0: Son las 6.
1: Con 4 minutos.
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4: Estamos listos para iniciar juntos una hora más de música a través de Radio Felicidad 1180M. Los mejores momentos, ¿cómo vamos? Espero que muy bien. 16 de septiembre ya del 2026, festejando y disfrutando nuestra independencia. ¡Que viva México! Y espero que le haya pasado delicioso, porque seguramente comió así el rico pozole. Y el recalentado es todavía mucho más rico, ¿no? Y más con la familia, qué mejor. Que le haya pasado usted muy bien, que todo fluya y que evidentemente, bueno, pues sí. De repente se nos pasó por ahí algo, que tengamos una pronta recuperación, porque mañana hay que regresar arduamente a la chamba. ¿A la chamba? Lo que estaba diciendo, no, a la chamba. Quien ya está con nosotros hablando de chavas es Vivis. Hola Vivis, bienvenida. Gracias al joven Andrés que ya se va a descansar. Le recuerdo que a las 6:30 tengo el poema y más música. Gracias también, hacemos cambio en La Voz a través de los reportes de tráfico y clima. Ánimo, bonita tarde, así iniciamos esta hora de música.
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4: Un abrazo para ti que nos sintonizas. Es un placer para mí acompañarte en tu camino.
3: Aviso.
4: Recuerda que hoy, 16 de septiembre, no funciona el cobro en zonas de parquímetros Ecopark.
3: Lento.
4: El avance de la avenida Tláhuac, entre José Clemente Orozco y Periférico. Se complica también la calzada Ignacio Zaragoza, entre Javier Rojo Gómez y viaducto Río Piedad.
3: Ligera carga.
4: Sobre Industria Militar, entre Periférico y el Boulevard Pípila.
3: Buen avance.
4: Aprovechen que ya está libre Álvaro Obregón, desde Monterrey hasta Morelia. También avanzamos sin complicaciones en Canal de Río Churubusco, desde Canal de Tezontle hasta viaducto Río Piedad.
3: Clima.
4: En la temperatura se registran 24 grados.
3: Gracias, Montserrat.
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1: Son las 6
2: con 24 minutos.
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Buena tarde, ¿cómo te va? Gracias por estar conmigo en Radio Felicidad, 1180M, los mejores momentos. Sí, como todas las tardes, llegamos al momento del poema a través del 1180 de AM, los mejores momentos. Te mando un abrazo y te deseo lo mejor hoy y siempre. Gracias por estar con nosotros en Radio Felicidad. Esto dice así. Cuando la tormenta pase y se amansen los caminos, seamos sobrevivientes de un naufragio colectivo. Con el corazón lloroso y el destino bendecido, nos sentiremos dichosos tan solo por estar vivos. Y le daremos un abrazo al primer desconocido, y alabaremos la suerte de conservar un amigo. Y entonces recordaremos todo aquello que perdimos, y de una vez aprenderemos todo lo que no aprendimos. Ya no tendremos envidia, pues todos habrán sufrido. Ya no tendremos desidia, seremos más compasivos. Vendrá más de lo que todos y que lo que jamás conseguido. Seremos más generosos y mucho más comprometidos. Entenderemos lo frágil que significa estar vivos. Sudaremos empatía por quien está y quien se ha ido. Un poema escrito hace 2 siglos, lo que comparto contigo en Radio Felicidad.

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2: Que tengas una tarde excelente. Es un placer para mí acompañarte en tu camino.
1: Aviso.
2: Recuerda que en septiembre y octubre debes verificar si tus placas terminan en 3 y 4 y tienes engomado rojo.
1: Lento.
2: El avance de la avenida Tláhuac, entre José Clemente Orozco y Periférico.
1: Ligera carga.
2: En la avenida México-Tenochtitlán, entre el eje 1 Poniente Guerrero e Insurgentes. Se complica ligeramente Industria Militar, de Periférico al Boulevard Pípila.
1: Buen avance.
2: Aprovecha que está libre Arcos de Belén, del eje central hasta la avenida Valderas. También encuentras buen avance en la calzada Legaria, de Periférico hasta Puentes de Tacuba.
1: Clima.
2: En la temperatura se registran 23 grados.
1: Gracias, Montserrat.
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1: Son las 6.
4: Con 41 minutos. 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

Buenas tardes, ¿cómo te va? Gracias por estar con nosotros siempre en Radio Felicidad 1180M, los mejores momentos. Soy Manuel Orozco y tengo la fortuna de acompañarte todas las tardes en el 1180 de AM y claro, por supuesto, en Radio Felicidad, disfrutando de mucha más música siempre para ti. Bueno, pues muy pendientes, por favor, porque vienen para ti sorpresas y regalos especiales aquí en Radio Felicidad para consentirte y apapacharte al máximo en el 1180 de AM, los mejores momentos. ¡École! Vivis, regalos y sorpresas que nos esperan aquí en Radio Felicidad. Le deseo una tarde estupenda, llena de buena música, de momentos espectaculares y claro, de canciones que sean únicas para usted. Siempre en Radio Felicidad y en iHeartRadio. Un placer acompañarle y bueno, pues deseándole una tarde maravillosa. Mañana lo esperamos desde las 6 de la mañana con Gustavo Alvite. Yo regreso contigo de 3 a 7. Que tengas un gran miércoles de 2x1 en besos, abrazos y apapachos.

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5: Disfruta mucho de esta tarde. Como siempre, es un placer para mí acompañarte.
1: Aviso.
5: Por favor, conduce con precaución. Ocurrió un accidente en la avenida 608, pasando circuito interior con dirección a avenida 412.
1: Lento.
5: El avance de la calzada Ignacio Zaragoza, entre Javier Rojo Gómez y viaducto Río Piedad.
1: Ligera carga.
5: Sobre Insurgentes, desde Reforma hasta Álvaro Obregón. Se complica ligeramente también Periférico, entre Canal de Chalco y la avenida Tláhuac.
1: Buen avance.
5: Sobre Arcos de Belén, del eje central a la avenida Valderas. Tenemos circulación excelente también en la calzada Legaria, de Periférico hasta Puentes de Tacuba.
1: Clima.
5: En la temperatura se registran 22 grados.
1: Gracias, Montserrat.
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0: Son las 7.
1: Con 2 minutos.
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2: Hola, ¿qué tal? Que tengas una excelente noche. Para mí es un placer acompañarte en tu camino.
1: Aviso.
2: Recuerda que el próximo 19 de septiembre se llevará a cabo el segundo simulacro nacional 2026 a las 12 de la tarde. Así que se activará la alerta sísmica en la Ciudad de México.
1: Lento.
2: El avance es complicado en la avenida Tláhuac, de José Clemente Orozco a Periférico.
1: Ligera carga.
2: Sobre Mariano Escobedo, de Circuito Interior hasta Marina Nacional. Se complica ligeramente también Periférico, entre Canal de Chalco y la avenida Tláhuac.
1: Buen avance.
2: Aprovecha que ya está libre la avenida Hidalgo, de el Eje Central hasta Reforma.
1: Clima.
2: En la temperatura se registran 21 grados.
1: Gracias, Montserrat.
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1: Son las 7
3: con 20 minutos.
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2: Linda noche y excelente camino. Es un placer para mí acompañarte con todo lo que tienes que saber del tráfico y el clima.
1: Aviso.
2: Por favor, conduce con mucha precaución. Ocurrió un choque en la avenida Chapultepec a la altura de Lieja.
1: Lento.
2: El avance de la calzada Ignacio Zaragoza, entre Periférico y Viaducto Río Piedad.
1: Ligera carga.

0: Continúa el avance un poco lento en Mariano Escobedo, de Circuito Interior hasta Marina Nacional.
1: Buen avance.
0: Aprovecha que está libre Circuito Interior, de Constituyentes hasta Marina Nacional.
1: Clima.
0: En este momento la temperatura marca 20 grados.
1: Gracias, Montserrat.
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1: Son las 7.
3: Con 39 minutos.

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2: Hola, ¿qué tal? Deseo que tengas una noche muy bonita. Es un gusto para mí acompañarte.
1: Aviso.
2: Tenemos un corte a la circulación en la calle Violeta, a la altura del eje 1 Poniente Guerrero. Se debe a
1: obras
2: de drenaje en esta zona. Pero no te preocupes, tus alternativas serán el Eje 1 Norte, Moctezuma y la Avenida México-Tenochtitlan.
1: Lento.
2: El avance continúa lento en la calzada Ignacio Zaragoza, de Periférico hasta Viaducto Río Piedad.
1: Ligera carga.
2: Sobre Insurgentes, de Reforma hasta Álvaro Obregón. Se complica ligeramente también Viaducto Miguel Alemán, desde Doctor Vértiz hasta la calzada de Tlalpan.
1: Buen avance.
2: Aprovecha que ya está libre la calzada de La Viga, de Ermita Iztapalapa hasta Río Churubusco.
1: Clima.
2: En la temperatura tenemos 20 grados y para hoy se espera una mínima de 12 grados.
1: Gracias, Montserrat.
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0: 8 con 3 minutos.
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2: Te acompaño en tu camino y deseo que tengas una noche excelente. Vamos con más.
1: Aviso.
2: Por favor, extrema tus precauciones al conducir. Ocurrió un accidente en anillo periférico antes de la zona del reclusorio oriente. Esto es con dirección a la avenida Tláhuac. Si es posible, evita este punto.
1: Lento.
2: El avance de la autopista México-Puebla, entre el eje 6 sur, avenida de las Torres y la Concordia.
1: Ligera carga.
2: El avance de Mariano Escobedo, de circuito interior hasta Marina Nacional.
1: Buen avance.
2: Aprovecha que ya está libre primero de mayo, entre Gustavo Vaz y periférico.
1: Clima.
2: En la temperatura ya tenemos 19 grados y esperamos una mínima de 12 grados para esta noche.
1: Gracias, Montserrat.
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2: Que tengas una noche muy bonita. Es un gusto para mí acompañarte.
0: Aviso.
2: Ocurrió un choque en el eje 3 Norte antes de la calzada Vallejo, con dirección a la avenida Jardín. Si es posible, evita esta zona.
0: Lento.
2: El avance de la autopista México-Puebla, de el eje 6 Sur a la Concordia.
0: Ligera carga.
2: En viaducto Miguel Alemán, de Doctor Vértiz a la calzada de Tlalpan.
0: Buen avance.
2: Aprovecha que está libre la avenida central Carlos Hank González, entre Metro Musquis y avenida 412.
0: Clima.
2: En la temperatura se registran 19 grados.
0: Gracias, Montserrat.
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0: Son las 8.
3: Con 39 minutos.
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3: Deseo que tengas una noche excelente. Te acompaño con más información vial.
2: Lento.
3: Toma en cuenta que se complica la calzada Ignacio Zaragoza entre Javier Rojo Gómez y Viaducto Río Piedad. También con avance lento la autopista México-Puebla, del Eje 6 Sur, Avenida de las Torres a la Concordia.
2: Ligera carga.
3: Sobre Mariano Escobedo, de Circuito Interior hasta Marina Nacional. Se complica ligeramente Insurgentes, de Reforma hasta Álvaro Obregón.
2: Buen avance.
3: Aprovechen Primero de Mayo, va libre entre Gustavo Vaz y Periférico. También nos encontramos buen avance en la Avenida 8 Francisco Morazán, de Viaducto Río Piedad hasta Boulevard Puerto Aéreo.
2: Clima.
3: En este momento la temperatura marca 18 grados.
2: Gracias, Montserrat.
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2: Que tengas una noche muy bonita. Para mí es un gusto acompañarte en tu camino a través de la radio.
0: Aviso.
2: Hallarás reducción de carriles por obras en Ejército Nacional, entre Juan Vázquez de Mella y Ferrocarril de Cuernavaca. Esto es con dirección a la calzada Mariano Escobedo. Tus alternativas serán Miguel de Cervantes Saavedra, Avenida Homero y Horacio.
0: Lento.
2: Se complica la circulación en la autopista México-Puebla, del Eje 6 Sur, Avenida de las Torres a La Concordia.
0: Ligera carga.
2: En la Avenida Miguel Ángel de Quevedo, de Insurgentes hasta Pacífico. Se complica ligeramente también Insurgentes, de Reforma hasta Álvaro Obregón.
0: Buen avance.
2: Aprovecha que ya está libre la Avenida Central Carlos Hank González, desde Metro Musquis hasta la Avenida 412.
0: Clima.
2: En la temperatura se registran 18 grados.
0: Gracias, Montserrat.
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0: Son las 9.
4: Con 20 minutos.
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0: detenerte en tu camino.
1: Lento.
0: Se complica la calzada Ignacio Zaragoza, de Javier Rojo Gómez a Viaducto Río Piedad.
1: Ligera carga.
0: En Viaducto Miguel Alemán, entre Doctor Vértiz y la calzada de Tlalpan. También se complica ligeramente Mariano Escobedo, de Circuito Interior hasta Marina Nacional.
1: Buen avance.
0: Está libre la avenida Canal de Tezontle, entre el eje 4 Oriente, Canal de Río Churubusco y Francisco del Paso y Troncoso. ¡Aprovechalo!
1: Clima.
0: En la temperatura tenemos 18 grados y para hoy se espera una mínima de 12 grados.
1: Gracias, Montserrat.
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1: Son las 9.
3: Con 41 minutos.
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2: Que tengas una bonita noche. Como siempre, es un gusto para mí acompañar.

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2: Disfruta mucho de esta noche. Es un placer para mí acompañarte en tu camino. Vamos con más información.
1: Aviso.
2: Recuerda que el próximo 19 de septiembre se llevará a cabo el segundo simulacro nacional 2026 a las 12 de la tarde. Así que se activará la alerta sísmica en la Ciudad de México. Toma tus precauciones.
1: Ligera carga.
2: En la avenida Tláhuac, de José Clemente Orozco a Periférico. Se complica ligeramente también la avenida Universidad, de Río Churubusco hasta Félix Cuevas.
1: Buen avance.
2: En la autopista México-Puebla, del Eje 6 Sur, avenida de las Torres a la Concordia.
1: Clima.
2: En este momento la temperatura marca 18 grados y se espera una mínima de 12 grados.
1: Gracias, Montserrat.
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0: Son las 10.
1: Con 3 minutos.
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2: Que tengas una noche muy bonita. Es un gusto para mí acompañarte en tu camino.
1: Aviso.
2: Tome en cuenta que mañana jueves no circulan los autos con holograma 1 y 2 de verificación. Con engomado verde, terminación de placa 1 y 2. Evita infracciones.
1: Ligera carga.
2: En la avenida Tláhuac, de José Clemente Orozco a Periférico. Se complica ligeramente también la avenida Universidad, de Río Churubusco hasta Félix Cuevas.
1: Buen avance.
2: En Primero de Mayo, entre Gustavo Vaz y Periférico. También avanzamos sin complicaciones en la autopista México-Puebla. Del Eje 6 Sur, Avenida de las Torres a La Concordia.
1: Clima.
2: En la temperatura tenemos 17 grados y esperamos una mínima de 12 grados para hoy.
1: Gracias, Montserrat.
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0: Son las 10.
1: Con 22 minutos.
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2: Que tengas una noche muy bonita. Es un placer para mí acompañarte en tu camino.
1: Aviso.
2: Tome en cuenta que el horario para realizar la verificación en el Estado de México es de lunes a viernes de 8 a 19 horas y sábados de 8 a 15 horas.
1: Ligera carga.
2: Continuamos con circulación un poco lenta en la calzada Ignacio Zaragoza, de Javier Rojo Gómez hasta Viaducto Río Piedad.
1: Buen avance.
2: En Arcos de Belén, de el Eje Central a la Avenida Valderas. También nos encontramos libre la Avenida 8 Francisco Morazán, entre Viaducto Río Piedad y Boulevard Puerto Aéreo. Vamos directamente a la calzada de Guadalupe, que está libre entre Circuito Interior y el Eje 4 Norte.
1: Clima.
2: En la temperatura tenemos 16 grados y esperamos una mínima de 12 grados.
1: Gracias, Montserrat.
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1: Son las 10.
3: Con 40 minutos.
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3: Que tengas una noche muy bonita. Es un placer para mí acompañarte en tu camino.
2: Aviso.
3: Toma en cuenta que el horario para realizar la verificación en el Estado de México es de lunes a viernes de 8 a 19 horas y sábados de 8 a 15 horas.
2: Ligera carga.
3: Continuamos con circulación un poco lenta en la calzada Ignacio Zaragoza, de Javier Rojo Gómez hasta Viaducto Río Piedad.
2: Buen avance.
3: En Arcos de Belén, del Eje Central a la Avenida Valderas. También nos encontramos libre la Avenida 8 Francisco Morazán, entre Viaducto Río Piedad y Boulevard Puerto Aéreo. Vamos directamente a la calzada de Guadalupe, que está libre entre Circuito Interior y el Eje 4 Norte.
2: Clima.
3: En la temperatura tenemos 16 grados y esperamos una mínima de 12 grados.
2: Gracias, Montserrat.
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2: 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Son las 11
3: con 4 minutos.
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2: Hola, ¿qué tal? Que tengas una noche excelente. Es un gusto para mí acompañarte en tu camino.
0: Aviso.
2: Tome en cuenta que debido a
0: obras
2: se encuentran cerrados carriles laterales de la calzada Ignacio Zaragoza, cerca del metro Peñón Viejo hacia la Concordia. Conduce con mucha precaución.
0: Ligera carga
2: en la calzada Ignacio Zaragoza, de Javier Rojo Gómez a viaducto Río Piedad.
0: Buen avance
2: sobre la calzada Misterios, entre Montevideo y el eje 3 Norte. También avanzamos sin complicaciones en Año de Juárez, de Circuito Interior hasta Ermita Iztapalapa.
0: Clima.
2: En la temperatura se registran 16 grados y para hoy esperamos una mínima de 12 grados.
0: Gracias, Montserrat.
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0: Son las 11.
1: Con 22 minutos. 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
2: Disfruta mucho de esta noche. Para mí, como siempre, es un gusto acompañarte.
1: Aviso.
2: Recuerda que mañana no circulan los autos con holograma 1 y 2 de verificación. Engomado verde. Terminación de placas 1 y 2.
1: Buen avance.
2: Ya tenemos excelente circulación en Horacio, de Ferrocarril de Cuernavaca hasta Arquímedes. También nos encontramos libre Año de Juárez, de Circuito Interior hasta Ermita Iztapalapa. Vamos directamente a vía Adolfo López Mateos, que lleva buen avance de la Avenida San Agustín hasta la Avenida Gobernadora.
1: Clima.
2: En la temperatura se registran 16 grados. Y para hoy esperamos una mínima de 12 grados. Mañana se espera una temperatura máxima de 22 grados y una mínima de 14 grados.
1: Gracias, Montserrat.
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1: Son las 11.
3: Con 43 minutos.
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2: Para mí fue un gusto acompañarte y deseo que llegues muy bien a tu destino. Me despido por hoy con más información vial.
1: Aviso.
2: Recuerda que mañana no circulan los autos con holograma 1 y 2 de verificación. Engomado verde, terminación de placas 1 y 2.
1: Buen avance.
2: A esta hora ya está libre Horacio, de Ferrocarril de Cuernavaca hasta Arquímedes. También encontramos buena circulación en Año de Juárez, de Circuito Interior hasta Ermita Iztapalapa. Vamos a avanzar sin complicaciones en la avenida Instituto Politécnico Nacional, del eje 4 Norte Fortuna a la calzada Ticomán.
1: Clima.
2: En la temperatura se registran 16 grados y esperamos una mínima de 12 grados para esta noche. Mañana, la temperatura que se espera es de 22 grados y la mínima de 14 grados.
1: Gracias, Montserrat.
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3: Son las 8.
4: Con 27 minutos.
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5: Son las 10.
6: Con 23 minutos.
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2: ¿Qué tal? Excelente mañana. Vámonos con más información de las calles.
1: Aviso.
2: Tenemos cerrada la circulación por obras en Avenida 503 de Avenida 508 al Eje 4 Norte. El sentido opuesto se habilita en doble sentido.
1: Buen avance.
2: Radial Toltecas, libre de Río Lerma a la autopista México-Querétaro. Tenemos Presidente Mazarik con el avance libre de Lope de Vega hasta Molier. En Paseo de la Reforma, nada te detiene del circuito interior al periférico. Y tenemos el Eje 10 Sur con el avance sin problemas de Pacífico hasta llegar a Cerro del Agua.
1: Clima.
2: La temperatura en estos momentos está en los 14 grados y esperamos alcanzar una máxima de 21 para esta tarde. Ya viene Gustavo Alvite, aquí a Radio Felicidad.
1: Gracias, Gaby.
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2: 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Son las 6.
10: Con 5 minutos.
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0: resulta que Pau ya lo puso como alarma.
1: Ya.
0: Para despertar todos
2: sí,
0: los días.
2: Sí, así.
0: Vas a despertar a toda la comunidad.
2: A toda la cuadra.
0: Bueno.
1: Muy bien, Pau.
0: Sí. Señoras y señores, ¿cómo están ustedes? 17 de septiembre del año 2026.
1: ¡Órale!
0: ¡Oh! ¡Jueves!
1: Ya jueves, Gus.
0: ¿Cómo les va?
1: Bien, gusto.
0: ¿Cómo
1: bien.
0: Quedaron? ¿Sobrevivieron a las fiestas del grito?
2: Sí, todo ¿sí? bien aquí.
0: A ver, platícanos, ¿qué cenaste, Pau?
2: Unos ricos pambazos.
0: ¡Órale, ah, pambazos! Mirala. ¿Rellenos de?
2: De papita y chorizo.
0: Eso oh. es, los clásicos. Uy. ¿Fritos?
2: Sí. Sí, con si su no, cremita, van a engordar. Lechuga, todo.
1: Ah, no le hicieron crema, caso a la nota, pero bueno.
0: Ok.
1: Va de mi nota que les di.
0: Si no, no, sí, también, también, ah, también cenamos no, de eso. Lo no, más que lo estamos
2: pozole,
0: guardando.
2: Pozole.
0: Ah, también.
2: Oh, sí.
0: Lo estamos guardando el comentario para
1: sí,
0: otro
1: imagino,
0: momento.
1: Pues, está bien.
0: Bueno, señores y señores, sean ustedes bienvenidos, que tengan una alegre mañana, trabajaremos para ustedes, para que no estén ni de lejos solitos, y para que tengan una mañana mejor, ¿eh?
1: Ándale.
0: Somos Dalia Paula Félix.
2: Aquí andamos, muy buenos días.
0: En la dirección técnica, el terrible Fab.
3: Este soy yo.
0: Y mi nombre es Gustavo Olvite. Gaby Arenas se encarga de los detalles del clima y el tránsito vehicular. Buenos días.
1: ¿Sí vino?
0: Vámonos. Sí, claro.
1: Ah, ya la vi.
0: Ya la vi, de morado.

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0: Buenos días, Gustavo Alvite te acompaña en Radio Felicidad
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2: Hola, ¿qué tal? Es un gusto para mí acompañarte y traerte toda la información de las calles.
1: Aviso.
2: Déjame platicarte que hoy no circulan los autos que tengan holograma 1 y 2 de verificación con engomado verde, terminación de placas 1 y 2 para que lo tomen en cuenta. Además, la línea 2 del Mexicable tiene un horario de servicio de lunes a viernes de 5 a 11 de la noche, los sábados de 6 de la mañana a 11 de la noche y los domingos de 7 a 11 de la noche. El costo del viaje es de 10 pesos para que lo tomen en cuenta.
1: Buen avance.
2: Tenemos libre Arcos de Belén del Eje Central a Valderas, así como en Avenida Instituto Politécnico Nacional del Eje 4 Norte hasta la Calzada Ticomán.
1: Clima.
2: 14 grados en la temperatura.
1: Gracias, Gaby.
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1: Son las 6.
3: Con 25 minutos.
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1: Hay que ponerle mucha atención a todas las expresiones de la gente que ha logrado triunfar en la vida. Este es el caso de Robert Nesta, que usted conoce como Bob Marley. Esta frase es de él y escúchela bien. Dice: las guerras seguirán mientras el color de la piel siga siendo más importante que el color de los ojos.

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2: Ver determinación de placas 1 y 2 para que lo tomen en cuenta. Además, la línea 2 del Mexicable tiene un horario de servicio de lunes a viernes de 5 a 11 de la noche, los sábados de 6 de la mañana a 11 de la noche y los domingos de 7 a 11 de la noche. El costo del viaje es de 10 pesos para que lo tomen en cuenta.
0: ¡Buen avance!
2: Tenemos libre Arcos de Belén del Eje Central a Valderas, así como en Avenida Instituto Politécnico Nacional del Eje 4 Norte hasta la Calzada Ticomán.
0: Clima.
2: 14 grados en la temperatura.
0: Gracias, Gaby.
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0: Son las 6.
4: Con 42 minutos.
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1: A ver, mi querida Pau. Sí, es lo que yo decía, que ahí tenías un remedio casero, ¿no?
2: Sí, para que es que ahorita que me duele la muela.
1: ¡No, hombre!
2: Necesito este remedio.
1: ¡Ay, mamá, me duele la muela!
3: Mírala.
2: Que es para desinflamar y limpiar las zonas afectadas.
1: Sí, endereza el microfonito, eso es ya.
3: Sí, es que está desde la otra cabina.
1: Sí,
2: sí, es que estoy hasta allá. Hasta
1: y
2: allá.
1: Dice...
2: Tiene que mezclar media cucharadita de sal en un vaso de agua tibia, haga buches durante 30 segundos y escupa. Esto ayuda a que pues reduzca la hinchazón y actúa como desinfectante natural. Y como complemento, coloque una compresa fría y la ponemos durante 15 a 20 minutos y esto ayuda a contraer los vasos sanguíneos y adormecer el dolor y que ya no te duela.
1: Dijiste muchas y de plano el terrible Fab hizo hasta gárgaras. Dijo, pues de una vez la garganta.
3: Todo, pues.
1: Ya sí. Que anda por ahí para aprovechar la...
3: Por si el dolor se va para abajo.
1: El agua.
2: Sí, no, no.
3: Sí, no.
2: Hay que estar prevenidos ante todo.
3: Yo ilustro, ilustradamente ilustro.
1: Sí, hagan su programa.
3: Ah, que, no.
1: Pónganse
3: no.
1: A platicar. Aquí, yo veo.
3: Vamos a hacer un programa de chismes.
1: Señoras y señores, que les vaya muy bien y que no les duela la muerte.

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3: Hola, ¿qué tal? Es un gusto para mí acompañarte y traerte más información.
2: Aviso.
3: Te comento que la estación Zócalo Tenochtitlán se encuentra abierta. Todas las estaciones de la línea 2 del metro se encuentran ofreciendo servicio. La circulación de los trenes es continua para que lo tomen en cuenta.
2: Lento.
3: La autopista México-Pachuca tiene intensa carga de Tultepec y hasta periférico Río de los Remedios. La autopista México-Querétaro tiene complicaciones de Avenida Huehuetoca hasta camino a Tepalcapa.
2: Buen avance.
3: En Avenida Universidad avanzamos bien de Xola al eje 5 Sur. Y aprovecha Año de Juárez del circuito interior y hasta Ermita Iztapalapa.
2: Clima.
3: La temperatura 14 grados y esperamos una máxima de 22 para esta tarde.
2: Gracias, Gaby.
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2: 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Son las 7
3: con 4 minutos.
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0: Buenos días, señoras y señores. Bueno, hay gente que es muy joven y que no conoció el disco, el instrumento, el artilugio este que de donde se emitían voces y música espectaculares. Pero algunos sí lo habrán conocido el disco de acetato y posteriormente el el láser disco, ¿cómo se llama? Perdón, el compact disc, usted perdone. Bueno, pues resulta, queridos amigos, que un día como hoy, en el lejano año de 1934, imagínense usted hace cuántos años exactamente, se publicó esta melodía y era la aparición por parte de la RCA Victor de Norteamérica del disco de acetato, el disco de vinilo, también le llamaban. Un disco que se hacía con un derivado del petróleo que se tenía que calentar, se tenía que fundir y luego con un disco de acero imprimir. Ese era el disco de vinilo. Y pues imagínense usted, desde 1934 hasta más o menos 1990, ese fue el instrumento con el que la gente podía divertirse reproduciendo la música de su preferencia en su hogar. El lejano año de 1934 es un día histórico porque, pues naturalmente que, oiga usted, agradecemos que la música se pueda reproducir donde quiera, a la hora que uno quiera. Ahora ya han cambiado mucho tanto los instrumentos como la tecnología y lo puede usted escuchar de algunas otras formas, pero era verdaderamente una noticia en 1934 la aparición del primer disco de vinilo y se reproducía en 33 un tercio revoluciones por minuto. Después le llamaron long play, LP, en fin, luego se instrumentó un disco más pequeño de 45 revoluciones por minuto, fue evolucionando el disco. Pero, oiga usted, la primera melodía que se reprodujo en un disco de vinilo es esta que está usted escuchando y que es la Quinta Sinfonía de Beethoven. 7:07 es Radio Felicidad, 17 de septiembre de 2026, jueves. Vamos a continuar en la programación de Radio Felicidad. Somos, en la dirección técnica, el terrible Fab.
1: Ese soy yo.
0: Así es. Mi nombre es Gustavo Albite y Gaby Arenas les está indicando el mejor camino y los detalles de la cuestión climatológica. Pimpinela, ya está usted. Pimpinela y Diango. Ahora sí, es un trío. 7:07 pero nada más para cantar, ¿eh?

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0: La señora Lucha Reyes, la primera intérprete de la música ranchera, históricamente.
1: Por una mujer ladina.
0: Esta es una canción clásica de la música popular de México, se llama La Mujer Ladina, y fíjese usted que quien la hizo se llamó Juan José Espinosa Guevara, que originalmente estudió odontología y homeopatía. También ejerció estas profesiones, pero su carrera de compositor la había iniciado cuando tenía 12 años. Hizo una canción, un vals, para una mujer de la que se enamoró tan tempranamente. Esta canción de Por una mujer ladina la hizo especialmente para la señora Lucha Reyes, a quien está usted escuchando. Como se da cuenta, el mariachi, bueno, si se llamaba mariachi eso, tenía hasta un piano y había un violín nada más, y estaban ausentes las trompetas. Pues el maestro Juan José Espinosa Guevara hizo esta canción que, bueno, pues hizo muy famosa a la señora Lucha Reyes. Después vinieron más versiones, pero La Mujer Ladina está considerada como una joya de la música de este país. Y este tema se llama Atotonilco y fue dedicado a esa población del estado. Ah, no, esta es Las Salteñitas. La hizo pensando en el estado de Jalisco. Ahí vivió durante mucho tiempo este maestro, que por cierto fue galardonado en el extranjero, porque, oiga usted, en Sevilla, en Mónaco, le hicieron homenajes. En 1960, en la Ciudad de México, recibió una medalla de oro en un programa de televisión que se llamaba Así es mi tierra, de ambiente mexicano. El 12 de junio de 1973 también hubo una ceremonia que representó mucho para él, porque en Atotonilco, el Alto Jalisco, se colocó un busto de bronce en una plazuela. Y es que Atotonilco fue uno de los temas más celebrados de este extraordinario compositor, Juan José Espinosa Guevara, que nació el 30 de agosto de 1890 en Guadalajara, Jalisco. Esas son sus tres aportaciones más importantes: Las Salteñitas, Atotonilco y Por una mujer ladina, o La Mujer Ladina. Queridos amigos, un día en la historia, Radio Felicidad, 7 de la mañana con 18 minutos. Buenos días.

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2: Hola, ¿qué tal? Es un gusto para mí acompañarte y traerte más información de las calles.
1: Aviso.
2: Tenemos reducción de carriles laterales en la calzada Ignacio Zaragoza, antes de Metro Peñón Viejo con dirección a La Concordia debido a obras. Tu alternativa es utilizar Avenida de las Torres.
1: Lento.
2: Vas a encontrar Avenida 608 con intensa carga de Avenida 412 a Río Consulado, así como en Avenida Lomas Verdes de Vía Adolfo López Mateos al Periférico.
1: Carga.
2: Tenemos algo de carga sobre Avenida Gran Canal de Villa de Ayala al Eje 3 Norte.
1: Buen avance.
2: En la calzada de Guadalupe te vas a encontrar con el avance libre del circuito interior al Eje 4 Norte.
1: Clima.
2: La temperatura 14 grados.
1: Gracias, Gaby.
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0: Son las 7
1: con 23 minutos. 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
2: Hola, ¿qué tal? Es un gusto para mí acompañarte y traerte más información de las calles.
1: Aviso.
2: Tenemos reducción de carriles laterales en la calzada Ignacio Zaragoza, antes de Metro Peñón Viejo con dirección a La Concordia debido a obras. Tu alternativa es utilizar Avenida del

0: desvelados y violentos los mariachis piden algo pa' que entrenos en calor.
1: Señoras y señores, y eso que ya llegó el niño de la luna. Llega de vacaciones y no está aquí.
2: Le pedimos que saliera de la cabina para que la gallina pudiera entrar al aire.
1: Oiga, usted, qué irresponsabilidad. Fíjese que cuando convocan al coro de Bellas Artes, llegan todos.
2: Sí.
1: ¿Verdad? Nada de que, ay, que no, que.
2: Oye, no, que tengo que estar acá.
1: No llegaba el Uber.
2: Esto y que no.
1: Sí. Señoras y señores, qué carambas. 7 de la mañana con 46 minutos. Vamos a tomar cartas en el asunto.
2: Sí,
1: como diría el clásico. 7:46 ya, 17 de septiembre de 2026. Saludo para todos los sobrevivientes de las festividades de el 15 de septiembre, que el grito y que todo, que el pozole, que todo lo demás y la curación del 16.
2: Sí, señor.
1: Y el desfile.
2: Y el desfile.
1: Desangelado, qué feo desfile. Bueno, 7 de la mañana con 46 minutos. Oiga, la verdad es que nos da mucho gusto recibirle en esta emisora y tener la oportunidad de felicitar a quien hoy cumple años.
2: ¡Oh!
1: Es el caso.
2: A ver.
1: De don Adrián Serna.
2: Sí, señor.
1: De Sánchez,
2: exactamente.
1: Ya prohibieron que las mujeres se digan de.

0: Lara de Cortés de... En fin, ya nada más tiene que usar su nombre completo.
1: Le voy a avisar a Katy Perry.
0: Pero en el caso de los hombres, don Adrián Serna sí es de Sánchez.
1: Sí es de Sánchez.
0: Sí, señor. Sí. Sí, por imposición.
1: Nos mandaron mensajes explícitos así de sí. Sánchez.
0: Okay. Y por por disposición familiar y por resignación personal. Don Adrián cumple 60 años el día de hoy.
1: Señor, de parte de toda la familia Sánchez.
0: Y uno piensa, cuando dice toda la familia Sánchez, Serna Sánchez, uno piensa, ay, son 72, son 3, 4. Sí, es lo que yo decía, que eran 4.
1: Sí, 4.
0: Sí, es que como me corté un dedo, le puse un curita.
1: Ah, es que
0: entonces, don Adrián Serna cumple 60 años, de parte de Nao, que es su hija.
1: Sí, señor.
0: Doña Susi Sánchez, que es la dueña de sus quincenas.
1: Sí, señor.
0: Aquí sí, literalmente.
1: Sí, sí, señor.
0: Nao nos vino a contar todo.
1: Sí,
0: ¿verdad?
1: Toda no, hombre, la historia.
0: Sí, no, mi mamá trae a mi papá como a...
1: Aquí tengo todavía el libro.
0: Como apoyo a toallazos, mande.
1: Aquí traigo todo el libro que nos dejó escrito.
0: Sí. Bueno, señor, muchas felicidades. No, en serio, de verdad que la pase usted muy bien. Que tenga celebración, ¿eh? Que ninguno de los integrantes de la familia se haga rosca y todos lleguen con regalo.
1: Sí, señor.
0: Mínimo un pastel.
1: El respectivo tributo.
0: Sí, pero no un pastel chico, un pastel suficiente. De usted, que se vea que le pusieron intención.
1: Como de boda, de esos de 4 pisos.
0: Sí, con muñequito y todo, y que se parezca a usted.
1: Sí, señor.
0: Ya con la inteligencia artificial ya se puede hacer todo, ¿verdad?
1: Todo, sí.
0: Bueno. Señor, felicidades, muchas felicidades. Le mandamos un abrazo. Aquí el niño de la luna, que no está, para variar. El terrible Fab.
1: Yo
0: y
1: sí estoy.
0: Su servilleta de papel de strass.
1: Él también está.
0: De veras que la pase muy bien.
1: Sí, señor.
0: ¿Alguna otra cosa? ¡Ah, el santoral!
1: El santoral,
0: perdón.
1: Si quieren.
0: Pero... ¡Roberto!
1: Ah, saludos a Roberto.
0: Hildegarda. Sátiro. Órale, Sátiro. Lamberto. Rodrigo. Colombia. Reinaldo. Querubín. Pedro, Manuel, Francisco, Segismundo,
1: ándale, el tío
0: Juan,
1: Cortés.
0: Timoteo, otro Segismundo,
1: ¿cuántos son?
0: Y Adriana.
2: ¡Felicidades!
0: Muchas felicidades a quienes hoy están de materiales largos, que la pasen de verdad muy bien. 7:49 Continuamos, es Gloria Estefan. Esta es una canción de los dos, me refiero al matrimonio.
1: Ándale.

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2: Hola, ¿qué tal? Es un gusto para mí acompañarte y traerte más información.
1: Aviso.
2: Debido a una volcadura, tenemos reducción de carriles en la autopista México-Querétaro a la altura del kilómetro 72 con dirección a Querétaro para que lo tomen en cuenta.
1: Lento.
2: Si puedes, evita utilizar insurgentes. Hay intensa carga del eje 3 norte al eje 1 norte. En Río Consulado hay intensa carga de Eduardo Molina hasta la avenida Jardín.
1: Carga.
2: Tenemos avenida Tezozómoc con carga de Aquiles Cerdán a 5 de mayo.
1: Buen avance.
2: Libre sobre la autopista Naucalpan-Ecatepec de avenida Adolfo López Mateos y hasta llegar a la avenida Ceilán.
1: Clima.
2: La temperatura está en los 14 grados y esperamos una máxima de 22 para esta tarde. 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
1: Gracias, Gaby.
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Esta es la canción más bella que se ha compuesto para el hermoso puerto del Pacífico, Acapulco, Guerrero. 8:04, 8:04. Ahora les decimos por qué aparece esta melodía a esta hora en Radio Felicidad.

0: alma. Ya existen algunas otras melodías, pero oiga usted, en la estructura melódica y en la poesía, esta es la mejor canción que se ha escrito y es de la inspiración del maestro Martín Urieta. Señores y señores, jueves 17 de septiembre del año 2026. Además, es la más reciente melodía que se ha compuesto en honor de el hermosísimo puerto de Acapulco. Sí, señor. 8:05 a.m. Pues, ¿qué crees, mi querido y terrible Fab?
1: ¿Qué pasa, Gus? Cuéntamelo todo.
0: Que tenemos visita.
1: ¿En serio? Sí. ¿Quién vino?
0: Pues, digo, tenemos visita porque es más lo que no ha venido que cuando ha llegado.
1: Sí, va. Sí. Es famoso, mundialmente conocido. Y aparte nos trajo un imán.
0: ¿Sí?
1: Sí.
0: ¿Nada
1: chiquito,
0: más?
1: Chiquito, pues es que, ¿qué?
0: El más pequeño que encontró,
1: sí,
0: ¿no?
1: Sí, sí, sí, dice que se los vendían de 3x10 y... Pues,
0: ¿y qué sería, el presupuesto ya terminado
1: no
0: o qué?
1: Sé. Sí, habrá traído los nuevos.
0: ¿O que camina con los codos el niño? La luna. Ah, perdón, ya revelé quién es.
1: Sí, no.
2: Les traje sus llaveros de Acapulco, oigan. Su playera que dice, I love Aca. ¿Les bueno, gustó?
0: Son la que regalan los jueves pozoleros.
2: Sí. No, audios jueves pozolero en Guerrero.
0: Sí.
2: Por cierto, Uzi.
0: ¿Ah, sí?
2: Sí, jueves pozolero.
0: Señoras y señores, y ya en México también hay algunas pozolerías, ¿no? Que celebran este día.
2: Sí, así es.
0: Pues ya regresó, oiga usted, las Bahamas.
1: Sí, sí.
0: Punta Cana.
1: Sí, Punta Cana. Señor.
0: Acapulco.
2: Sí.
0: Xochimilco, por también, supuesto.
1: A Transfiguración.
0: San pasó. Felipe Tlalmimilulco.
2: Transfiguración. Sí, sí.
0: Tarandarán, Cuacoro, Picuaro, Pecuaro.
1: Sí, sí, sí.
0: Este, figuración.
1: Tangamandapio también. Pues,
0: Tangamandapio, efectivamente.
2: ¿Dónde queda eso?
0: Señoras y señores, ya regresó de vacaciones el niño de la luna. Sí,
2: muchas gracias. Oh, tres días que tomé nada más
0: también
2: de vacaciones.
0: Que estábamos, caray. Digo, perdón, bienvenido.
1: Gracias. Oye, Gus, fue todo el presupuesto según para supuestos estudios y cosas.
2: Sí.
0: Pero usted, si hay alguien privilegiado en grupo así, es el niño de la luna.
2: No, traigo muchas investigaciones. Fíjese si estudios, Gus.
0: No.
2: Análisis.
0: Y hasta le van a poner una cafetería.
1: Sí.
0: Porque no toma cualquier café.
1: No. Toma café recién molido de la molienda.
2: Se está igual la obra, ¿verdad? Pero bueno.
0: Señoras y señores, buenos días.
2: Buenos días,
0: fue, mi querido
2: bien,
0: Diego.
2: Bien, Gus, muchas gracias, buenos días. Aquí estamos ya de regreso.
1: Qué bárbaro.
2: Sí. Oigan, y este tema, por cierto, de adiós Acapulco, Gus. Porque hoy es el Día Mundial de las Playas.
0: Sí.
2: Qué bonito, entonces.
0: Oh, y México tiene, vaya sí, que tiene México.
2: Oye, imagínate.
0: Lugar privilegiado, ¿no?
2: Litorales, ¿no? Entonces, pues, yo creo que muchas personas conocimos el mar precisamente en Acapulco, ¿no?
0: Sí.
1: Sí.
2: Sí, y pues siempre Acapulco trae un bonito recuerdo.
0: Curiosamente, la playa más cercana es la de Tecolutla.
2: Tecolutla, sí.
0: Tecolutla, Veracruz.
2: Sí, es cierto.
0: Pero entre Veracruz y Acapulco es la misma distancia, en kilómetros.
2: ¿Kilómetros?
1: ¿En serio?
0: Entonces, ahí puede usted escoger.
2: Mira, muy bien, ya sea Pacífico o
0: Veracruz, en un tiempo fue el destino turístico un poco más barato que los demás. Ahora ya está igual de caro que todos.
2: No te digo, Gus.
0: Pero oye, qué bellas playas, Acapulco, Mazatlán, Veracruz, Tampico, La Paz. Vallarta.
2: Ixtapa,
0: sí, efectivamente.
2: Muchos, Gus, sí, ¿no?
0: Y playas un poco más pequeñas y desconocidas, pero igualmente hermosísimas. Tanto litoral que tiene México.
2: Sí, ¿no? Es cierto.
0: Una de las grandes riquezas, perdón.
1: Puerto Escondido.
0: Ah, Puerto Escondido.
2: También.
0: Sí, que últimamente tiene...
2: Las bahías de Huatulco.
0: ¡Cómo no!
2: Son bonitas.
0: Sí, señor.
1: Todo esto viene en la escaleta, ¿eh? Son los lugares que conoció el niño de la luna.
2: Obviamente.
0: En cada uno de esos lugares tiene descanso, tiene una casa.
1: Sí, señor.
0: Ya de aprendí un tiempo compartido.
1: Sí, sí,
2: sí. un Airbnb.
0: Con decirte que tiene tiempo compartido en Milpalta.
2: Ah, también. Sí,
0: bueno, señoras y señores, bienvenidos sean ustedes. Resulta que esa es la pregunta de hoy.
2: Sí, entonces hoy no a través de Facebook, no, a través de iHeartRadio, del micrófono feliz. Pues, ¿qué les parece si nos comparten eso? ¿En dónde conocieron ustedes el mar? ¿Qué representa para ustedes el mar? Tal vez algunas personas se enamoraron también.
0: ¿Cada cuándo va usted al mar?
2: ¿Cada cuándo va al mar?
0: ¿Con quién va usted al
2: mar? Si usted es de las personas que toman conciencia y no tiran basura en las playas, ¿no? Porque también ese es el propósito de este Día Mundial de las Playas.
0: Cada vez que vaya usted a las playas, tráigase unas 3 toneladas de sargazo para que ayude.
2: También.
0: Al boiler.
2: En lugar de arena, tráigase sargazo, ¿no?
0: Sí, señor. Señores y señores, somos Diego Armando Islas Mejía en la producción.
1: A
0: perdón, el niño que... de la luna.
2: Uy, ya se borró el efecto.
1: Pasó tanto tiempo. Qué bárbaro. Espérame.
2: Desempólvalo.
1: Aquí lo he de traer. Aquí.
3: Ahí está. Soy el intelectual.
0: Ok. En la dirección técnica, el terrible Fab. Gaby Arenas, en la información del clima y el tráfico. Mi nombre es Gustavo Albite. 8 de la mañana con 10 minutos. Una canción bellísima de Omar Alfano. Oiga usted. Se llama A Puro Dolor y es el grupo de Some by Four. ¿Cómo se llama el cantante?

0: respiración.
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1: Las 8 de la mañana con 17 minutos. Hoy vamos a platicar de los cuidados bucales de los niños. Muy importante, mis amigos. Recuerden que todo empieza en casa.
2: Sí,
1: es muy común que los niños tiendan a morder las paletas de caramelo y los dulces chiclosos, ocasionando así que se atoren y adhieran en la superficie de los dientes y queden impregnadas en los surcos, dando lugar a las caries. Es por ello que el exceso de azúcar es perjudicial para los dientes, ya que es el alimento favorito de las bacterias, porque lo procesan y lo convierten en ácido. Estos ácidos son agresivos, debilitan el esmalte y los hace más propensos al desarrollo de caries, debilitando, así a los dientes. Prácticamente imposible que los niños dejen de consumir dulces. Sin embargo, existen varias maneras de evitar daños en su salud bucal. Vea usted.
2: A ver.
1: Moderación en el consumo de dulces. Tenga usted un límite razonable de cuántos pueden comer. El cepillado correcto después de la diversión. Esto es con el fin de evitar que el azúcar se quede adherida en los dientes. Evitar dulces duros y chiclosos en la medida de lo posible. Hidratar a sus pequeños con agua simple para enjuagar su boca y diluir los restos de azúcar. ¿Todavía existen los chiclosos?
2: Todavía, Gus, sí.
1: Porque los más famosos fueron los toficos. Yo solamente menciono las marcas que ya no existen.
3: Tengo que ir al bar para revisar.
1: Sí, los chiclosos toficos que inclusive patrocinaban un programa de televisión. Que consistía en como batear una pelota y según la distancia que recorría la pelota te hacían una pregunta. Todavía se estilizaba la cultura aquí en México, todavía había preguntas interesantes, que de la historia, que de la geografía,
2: de cultura general, ¿no?
1: En fin. Oye, me estaba enterando con la prueba pizza que ya ves que dicen que no, hombre, los tontos son ellos, no somos nosotros. Bueno, resulta que llegaron a la conclusión de que la generación Z, que es la actual, de muchos jóvenes, ¿qué edades?
2: De son 2000, ¿no? De 2000 para acá.
1: Exactamente.
2: Bueno, no, al 2023.
1: Tienen un coeficiente intelectual más bajo que la generación anterior. Tradicionalmente cada generación se viene superando. Por poco, pero se viene superando.
2: Sí.
1: Y resulta que ahora tenemos retraso. Bueno, pues, novedad.
2: Va decreciendo. No,
1: de ninguna manera. Aquí hacen una prueba de coeficiente intelectual.
2: Si Faf es millennial.
3: Sí.
1: Así señores y señores, 8 de la mañana con 20 minutos, pues ahí tiene usted la pura verdad. 8 de la mañana con 20 minutos, un velero llamado Libertad, José Luis Perales. Nunca se imaginó Perales que, bueno, en primer lugar que hubiera redes sociales, ¿no? Y luego aparecer como actual, ¿no?
2: Oye, que si hiciera su canción, se viralizara.
1: Y por mucho tiempo, ¿no? Ya tiene tiempo, ¿no?
3: No va a dejar, todavía sigue pegando.
1: Esto y los cantos de la iglesia.
2: También.
1: Señoras y señores.

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2: Hola, ¿qué tal? Es un gusto para mí acompañarte y traerte toda la información de las calles.
1: Aviso.
2: Déjame platicarte que hay un corte a la circulación en República de Cuba a partir de República de Chile debido a obras. Tus alternativas son Isasaga y el Eje Central.
1: Lento.
2: En estos momentos tenemos Avenida Aquiles Cerdán con el avance complicado de la Calzada de las Armas a la Calzada México-Tacuba.
1: Carga.
2: Tenemos algo de carga sobre la Calzada de las Armas de Aquiles Cerdán y hasta la Calzada de la Naranja.
1: Buen avance.
2: Tenemos en Observatorio el avance libre de Constituyentes y hasta llegar a la Avenida Jalisco.
1: Clima.
2: Tenemos 15 grados en la temperatura y esperamos una máxima de 22 para esta tarde. 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
1: Gracias, Gaby.
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3: Son las 8
4: con 26 minutos.
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2: Este dueto se llama Los Relámpagos del Norte y está integrado por dos músicos norteños que fueron Ramón Ayala y Cornelio Reina. Le voy a contar a usted la historia del segundo de ellos, Cornelio Reina, que es el más trascendente como compositor, porque Ramón Ayala también es un extraordinario intérprete del acordeón, líder de una banda y tiene también algunas canciones como compositor, pero nada que supere, bueno, ni siquiera se parezca pálidamente a la obra de Cornelio Reina como autor. Verá usted que Cornelio Reina nació el 16 de septiembre de 1940 en una ranchería pequeñita del estado de Coahuila que se llama Notillas. Y resulta que su papá dominaba varios instrumentos musicales, entre ellos, o cuando menos el que mejor dominaba era el violín. Sin embargo, a Cornelio Reina le dio por aprender el bajo sexto, que es un elemento indispensable en los duetos norteños. Y pues se fue a Monterrey, inevitablemente, y ahí, como en Garibaldi, en la Ciudad de México, en Monterrey se juntaban en una cantina que se llamaba Carta Blanca, todos los músicos. Ahí los iban a buscar quienes necesitaban músicos para un evento, para una serenata, unas mañanitas, en fin. Y ahí fue donde conoció a el señor Ramón Ayala. Ahí se conocieron Cornelio Reina y Ramón Ayala y decidieron hacer Los Relámpagos del Norte. Pero en 1971, después de una carrera exitosa, la verdad, ambos decidieron independizarse y ser líderes de un proyecto. Ramón Ayala formó con sus hermanos el grupo de Ramón Ayala y Los Bravos del Norte, y Cornelio Reina se fue a la disquera RCA Víctor a cantar como solista y con su cargamento de canciones. Ve usted que en la Sociedad de Autores y Compositores, Cornelio Reina tiene registradas alrededor de 560 canciones. Sin embargo, pocas son las que funcionaron como éxito. Y este es el caso de muchos compositores. Uno piensa que, bueno, los compositores hacen una canción y se convierte en éxito. No, hombre, hacen muchos intentos. No crea usted que es fácil esta carrera. Además, no todos están llamados por el Señor, que es el que les da esa virtud, les otorga esa concesión divina. Señoras y señores, Cornelio Reina, bueno, pues es autor de canciones. Todas las que usted ha escuchado son de su inspiración. Unas muy populares como esta que se llama Hay Ojitos. Y es que los ojitos, los cachetes, las bocas, en fin, de las mujeres siempre eran motivo de inspiración. Pero tiene más canciones que antes de que fuera Cornelio Reina ya eran conocidas con algunos otros intérpretes. Queridos amigos, un día en la historia descubre a Cornelio Reina como un inspirado compositor también romántico. Esta canción se llama Idos de la Mente, ¿verdad? Los títulos eran realmente sorprendentes en la producción de Cornelio Reina. Y es que, como todos los triunfadores, hacía lo que verdaderamente le dictaba el corazón. Escuche usted.
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2: Bueno, esta canción aparece ya cuando Cornelio Reina es una celebridad. A partir de 1971, Cornelio Reina es el más importante compositor. Nadie pensaba que sus títulos tan raros se convirtieran en éxitos, pero él lo consiguió. Y pues siempre le he dicho a usted que el triunfador va detrás de lo que cree, de lo que la naturaleza le otorgó, de lo que él aprende, de lo que considera que está bien. Eso lo hace individual, insustituible y único. Entonces ese es el caso de Cornelio Reina. Por lo demás, oiga usted, después de una cuna humilde, la verdad es que solamente cursó, imagine usted, hasta el tercero de primaria. Bueno, pues no era un dechado de cultura, pero era un buen amigo y aprendió con los viajes, naturalmente, ¿no? La producción de Cornelio Reina se hace muy conocida y entre ellos destaca esta que se llama Me Sacaron del Tenampa, una canción que dedicó a ese lugar que tiene ya más de 100 años en Garibaldi, al que han cantado primero Pepe Guízar, luego José Alfredo Jiménez y luego Cornelio Reina. Creo que esos tres nada más. Inclusive hay un mural ahí en ese lugar donde se inmortalizan las caras de Pepe Guízar, de José Alfredo Jiménez y de Cornelio Reina. Pero otra canción que también pinta de cuerpo entero a Cornelio Reina y que lo hace inconfundible es esta canción que dedicó a una mujer cantante que se llama Mercedes Castro, nacida en Indio, en el estado de California. Mercedes Castro fue famosa ya por la década de los finales de los 70s, principios de los 80s. Actualmente está integrada al dueto de Las Jilguerillas. Sigue viviendo allá en el estado de California. A ella le compuso esta que yo considero es la más hermosa canción de Cornelio.
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2: Aunque por encima de esta canción está Me caí la nube, que esta no la ilustramos, pero usted ya se la sabe. Hoy quisimos poner de las canciones menos conocidas, cuando menos menos tocadas en el radio, de Cornelio Reina. Cornelio desafortunadamente murió solamente de 54 años en 1997. Tenía una diabetes galopante que nunca se cuidó. Queridos amigos, un día en la historia, Cornelio Reina, Radio Felicidad, 8 de la mañana, 36 minutos.

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2: Hola, ¿qué tal? Es un gusto para mí acompañarte y traerte toda la información de las calles.
1: Aviso.
2: Déjame platicarte que hay un corte a la circulación en República de Cuba a partir de República de Chile debido a obras. Tus alternativas son Isasaga y el Eje Central.
1: Lento.
2: En estos momentos tenemos Avenida Aquiles Cerdán con el avance complicado de la Calzada de las Armas a la Calzada México-Tacuba.
1: Carga.
2: Tenemos algo de carga sobre la Calzada de las Armas de Aquiles Cerdán y hasta la Calzada de la Naranja.
1: Buen avance.
2: Tenemos en Observatorio el avance libre de Constituyentes y hasta llegar a la Avenida Jalisco.
1: Clima.
2: Tenemos 15 grados en la temperatura y esperamos una máxima de 22 para esta tarde. 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
1: Gracias, Gaby.
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4: Son las 8
5: con 46 minutos.
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3: Muy buena versión de Historia de un Amor de Carlos Eleta Almarán, oriundo de Panamá. Es Guadalupe Pineda en Radio Felicidad. Buenos días, ¿ya desayunaron? Felicidades, porque nosotros todavía vemos el momento lejano.

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2: Buenos días, 8 de la mañana con 53 minutos. Le voy a leer a usted una... pues no sé si es una fábula. Tiene que ver mucho con los animalitos del bosque. Parece un cuento infantil, aunque tiene un mensaje que nos queda a todos. Yo creo que de repente tenemos que hacer algo así, algo que esté muy color de rosa, que esté en una línea muy delgada donde se divide lo serio con lo cursi o lo romántico con lo cursi, pero al fin y al fin de cuentas, oiga usted, los días son así diferentes, ¿no? Resulta que había una vez, empezando ya por la primera línea, usted se da cuenta que es algo tremendamente y antiguamente establecido. Había una vez una luciérnaga pequeña que tenía miedo de no brillar lo suficiente. Entonces, cada noche volaba junto a las demás, pero siempre se quedaba un poquito atrás. Una noche se perdió en el bosque y, cansada de intentar ser más brillante de lo que era, dejó salir la pequeña luz que llevaba dentro. Era pequeña, sí, pero era suya. Y esa luz fue suficiente para que otra luciérnaga perdida la encontrara. Y después llegó otra y otra y otra más. Y sin darse cuenta, su pequeño resplandor se convirtió en un refugio para quienes también buscaban el camino. Desde entonces comprendió que no hacía falta iluminar todo el bosque, porque a veces una pequeña luz es suficiente para cambiar la noche de alguien. Entonces, la moraleja dice que nunca subestimes la luz que tú llevas dentro, porque puede parecerte pequeña, pero quizás sea exactamente la luz que alguien necesita para encontrar su camino. La verdad es que usted debe cuidar eso, su individualidad. Se llama de muchas formas, ¿eh? Luz propia, individualidad, condición única. Pero eso es cierto, la pura verdad. Dios, imagínese usted, ha hecho millones y millones y millones y millones de seres en todo el planeta y todos son diferentes.

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1: Y aquí otro mensaje: no soy de aquí ni soy de allá. De Facundo Cabral es Alberto Cortés.
2: 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Me gusta ir con el verano muy lejos, pero volver donde mi madre en invierno y ver los perros que jamás me olvidaron y los abrazos que me dan mis hermanos.

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2: Hola, ¿qué tal? Es un gusto para mí acompañarte y traerte más información de las calles.
1: Aviso.
2: Sigue cerrada la circulación de Gabino Barreda entre James Sullivan y Avenida Maestro Antonio Caso debido a obras. Como alternativas puedes utilizar Circuito Interior, José Rosas Moreno y Serapio Rendón para que lo tomen en cuenta.
1: Lento.
2: Tenemos la carretera México-Toluca con intensa carga de Avenida Juárez hasta Prolongación Paseo de la Reforma. En Avenida Jesús Reyes Heroles te detienes de Avenida San Rafael y hasta Mario Colín.
1: Carga.
2: Tenemos canal de Miramontes con carga de la calzada taxqueña a la glorieta de Vaqueritos.
1: Buen avance.
2: San Fernando con el avance libre de Insurgentes a la calzada de Tlalpan.
1: Clima.
2: Tenemos ya 16 grados en la temperatura. Esperamos una máxima de 22.
1: Gracias, Gaby.
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0: Son las 9.
1: Con 4 minutos.
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7: Hola queridos amigos, 9:04 a.m. las 9:04 a.m. El tema de hoy en la charla de nuestro Facebook, Gustavo Olvite, en Felicidad es...
8: Sí, cómo no, no, el Día Mundial de las Playas. Sí, hoy la charla, Gus, es a través de el Tollback de iHeartRadio.
7: A ver, ¿cuál es el Tollback? Porque sí, no todos sabemos.
8: Muy sencillo, entren a su aplicación de iHeartRadio.
9: ¿A dónde?
8: iHeartRadio. Ya que estén ahí, buscan Radio Felicidad y le dan clic. Y nos envían una nota de voz respondiendo, pues, ustedes dónde conocieron el mar, ¿no? También, ¿qué representa el mar para ustedes? Si son unos visitantes responsables cuando visitan las playas y tiran la basura en su lugar.
9: Si les gusta traer sargazo.
8: También, en lugar de arena.
9: A nosotros nos trajo nuestro vaso de sargazo el niño de la luna.
8: Sargazo, sí.
7: Bueno, pues se ocurre que el niño de la luna no sabe ni dónde perdió el teléfono, si se quedó empeñado, ¿verdad?, por el último viaje, pero por eso es que hoy nuestro tema va a ser cubierto por el micrófono inteligente.
8: Sí, ahí ustedes nos pueden dar su opinión, ¿no?, para que se escuchen al aire.
7: De viva voz.
8: De viva voz, efectivamente, Gus.
7: A ver, todo lo que pasa. Por... Sí. Las 9:06 a.m, 9:06 a.m. en la Ciudad de México. Vamos a empezar el Rocódromo, que finaliza a las 11:00 a.m. con los Rebeldes del Rock y el Rock del Angelito. ¿Cómo no? ¿Cómo no?

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1: El día de hoy, queridos amigos, les voy a presentar un hecho poco conocido en la historia de la música moderna en inglés. Resulta que un día como hoy se presentó el grupo de The Doors en el programa de Ed Sullivan, 1967. Iban a cantar exclusivamente Light My Fire, su tremendo éxito, y a pesar de haber llegado a un acuerdo previo para no cantar la frase Girl, we couldn't get much higher, que quiere decir, chica, no podríamos llegar mucho más alto, Jim Morrison cambió de opinión y la interpreta tal y como estaba en el disco, y dicha decisión le costó a la agrupación de The Doors el veto en este programa de manera inmediata, además de cerrarles la puerta de dicha emisión.

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2: Hola, ¿qué tal? Es un gusto para mí acompañarte y traerte más información de las calles.
1: Aviso.
2: Sigue cerrada la circulación de Gabino Barreda entre James Sullivan y Avenida Maestro Antonio Caso debido a obras. Como alternativas puedes utilizar Circuito Interior, José Rosas Moreno y Serapio Rendón para que lo tomen en cuenta.
1: Lento.
2: Tenemos la carretera México-Toluca con intensa carga de Avenida Juárez hasta Prolongación Paseo de la Reforma. En Avenida Jesús Reyes Heroles te detienes de Avenida San Rafael y hasta Mario Colín.
1: Carga.
2: Tenemos Canal de Miramontes con carga de la Calzada Taxqueña a la Glorieta de Vaqueritos.
1: Buen avance.
2: San Fernando con el avance libre de Insurgentes a la Calzada de Tlalpan.
1: Clima.
2: Tenemos ya 16 grados en la temperatura. Esperamos una máxima de 22.

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2: Hola, ¿qué tal? Es un gusto acompañarte.
1: Aviso.
2: Si tienes un vehículo eléctrico, ponlo en regla y evita multas al circular. Realiza el trámite correspondiente para contar con matrícula, tarjeta de circulación y distintivo de movilidad eléctrica.
1: Lento.
2: Evita utilizar Avenida Río San Joaquín del Periférico a la Calzada Mariano Escobedo, así como en Avenida Chapultepec de Bucareli a la Avenida Sonora.
1: Carga.
2: Tenemos algo de carga en Avenida 8 de Viaducto Río Piedad y hasta llegar a Boulevard Puerto Aéreo.
1: Buen avance.
2: Tenemos libre Avenida de las Torres de Constituyentes y hasta llegar a Minas de Arena.
1: Clima.
2: La temperatura está en los 17 grados y esperamos una máxima de 22 para esta tarde. 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
1: Gracias, Gaby.
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1: Son las 9.
3: Con 38 minutos.
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1: Las 9 de la mañana con 52 minutos, 9:52. Y procedemos a...
2: Sí, a escuchar los comentarios, Gus, que nos han llegado a través del tollback de Radio Felicidad.
1: El micrófono alias, feliz.
2: El micrófono feliz. Respecto al Día Mundial de la Playa, ¿qué dice Mari Pimentel? No, Mari Pimentel.
3: Hola, buenos días, pues mi nombre es David. Saludos al niño de la luna y, y a Fabián Cortés. Y pues bueno, la... primera vez que conocí la playa, según mis papás, fue a los 2 años. Ellos me llevaban mucho a la playa porque mi bisabuela hacía excursiones, entonces pues me llevaban a la playa y pues ahí conocí la playa. Y pues bueno, saludos, saludos a Fabián Cortés y a don Gustavo Albite y al niño de la luna.
1: Le están cruzando la voz a doña Mari Pimentel.
2: Sí, doña no, Mari Pimentel.
1: Está cambiando de voz.
2: Rara, no, perdón.
1: Está dejando la adolescencia.
2: Sí, es el amigo de Faf.
4: Doña Mari Pimentel, David. Qué bárbara.
1: Ah, bueno, entonces, ¿quién fue?
2: David, el amigo
1: David.
2: De Faf.
1: Hola, David, muchas gracias.
2: Ahora sí, doña Mari Pimentel.
5: Buen día, señor Alguite.
1: Buen
5: saludos
1: día.
5: Saludos al niño de la luna, allá al terrible Faf. Yo conocí el mar cuando tenía 6 años y para mí fue una experiencia muy bonita. Gracias y que tengan un excelente día. Saludos desde la Gustavo Amadero.
1: Y no, no nos dijeron de qué playa.
4: De qué playa,
2: no, no sé. Qué buenos recuerdos, ¿no? A los 6 años, ¿no? El
1: sí,
2: mar.
1: Sí, caray.
4: Qué raro se escucha, David.
1: Sí. ¿Tú a los cuántos años conociste el mar?
2: Yo creo que como a los 7, más o menos, Gus, ahí en Acapulco.
1: Ok.
2: Sí.
4: ¿Tú? No, ya, yo creo que igual como a los 8, más o menos.
1: ¿En dónde?
4: Igual en Acapulco.
2: Sí, ahí nos conocimos, Fof, ¿te acuerdas?
1: Pau.
4: Sí. ¿Cómo que, Pau? ¿Cómo que?
2: Acércate, Fof. Ven, no seas tímido.
4: Sí, Pau, no seas tímido.
1: Sí, se oye.
2: Sí.
6: Sí, se oye. Ah, sí, ya. Ya tengo voz.
1: Nomás que tienes que abrir la boca.
4: Aléjate tantito, Pau.
6: No sé, creo que como a los 10 conocí el mar.
1: ¿En dónde?
6: En Oaxaca.
1: Ah,
2: mira.
1: ¿En qué playa?
6: En Zicatela.
1: Ah, cícate. Oh,
2: antes no, nos habla, ¿verdad? Como dices, Gus.
1: No, hombre, pues antes sí. Nos habla.
4: Sí. ¿De qué color es el agua allí?
2: ¿Y había arena?
1: Muy bien. Bueno, pues estamos. ¿Yo? Sí, no, Gus. Me acuerdo. Sí. Veracruz.
2: Veracruz,
1: sí, qué siempre fue. Es todavía el lugar. Me gusta todo el concepto de Veracruz, sí. No solamente la playa. La playa no es muy bonita, la arena no es blanca. El mar no es turquesa.
4: Azul, turquesa,
1: ¿no?
4: Pero es azul, como el mar azul.
1: Pero me gusta todo el concepto, desde el amanecer.
2: Ah, sí, claro, es muy relajante, ¿no? Disfrutar sí. Ahí, ver también el
1: pero,
2: ocaso.
1: Pero ahora que crezca voy a Zicatela.
2: Ah, sí, pues.
1: Ahora que tenga mis ahorros.
2: A Mazunte,
1: sí,
2: esos lugares,
1: sí,
2: ¿no?
1: Sí,
2: no,
4: no, no, no, no, el niño de la luna se hace el oxiso, pero si viene de allá...
1: Sí.
2: No, este qué color barba. Lo adquirí ahí en Reforma e Insurgentes.
1: Bueno. Crucero. Señoras y señores, son las 9 de la mañana con 55 minutos, ¿eso es todo?
2: Sí, aquí seguimos, esperamos sus comentarios, por favor, los
1: escuchamos. Sean ustedes tan amables, pero nos dicen el nombre de la playa, ¿eh? 5 minutos y las 10 de la mañana, los Hooligans, el hotel de los corazones rotos.

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3: Hola, ¿qué tal? Es un gusto acompañarte.
2: Aviso.
3: Si tienes un vehículo eléctrico, ponlo en regla y evita multas al circular. Realiza el trámite correspondiente para contar con matrícula, tarjeta de circulación y distintivo de movilidad eléctrica.
2: Lento.
3: Evita utilizar Avenida Río San Joaquín del Periférico a la Calzada Mariano Escobedo, así como en Avenida Chapultepec de Bucareli a la Avenida Sonora.
2: Carga.
3: Tenemos algo de carga en Avenida 8 de Viaducto Río Piedad y hasta llegar a Boulevard Puerto Aéreo.
2: Buen avance.
3: Tenemos libre Avenida de las Torres de Constituyentes y hasta llegar a Minas de Arena.
2: Clima.
3: La temperatura está en los 17 grados y esperamos una máxima de 22 para esta tarde. Tú continúas escuchando a Gustavo Albite en Radio Felicidad.
2: Gracias.

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1: Son las 10.
2: Con 3 minutos.
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0: Para que veas que hoy sí ejemplificamos. Sí, hagan su programa, pónganse a platicar. Cuando quieran, luego presento el programa.
1: No, adelante.
0: Ejemplificamos hoy la importancia de la pérdida o la importancia de la existencia de un celular.
1: Ah, sí, claro.
0: Porque resulta que hoy no podemos recibir
2: mensajes
0: en el Facebook.
1: Fíjate, todo lo que hace un celular,
0: A ver, pero ¿por qué?
1: Porque en el celular ahí está pues el acceso a la cuenta de Facebook.
0: Ok.
1: Entonces imagínate, al no funcionar el celular, pues nos deja imposibilitados de recibir la comunicación.
2: Y todo el presupuesto se fue en el viaje,
0: Entonces, ¿perdón?
2: Todo el presupuesto que tenía Radio Felicidad se fue en el viaje del niño de la luna. Sí. Ahora tenemos que aguantar.
1: Pero lo vamos a solucionar. Estamos trabajando. En breve daremos solución.
0: Con un celular nuevo de la marca.
1: ¿De cuál marca, Pau?
2: ¿De qué marca, Pau? Espérate, Pau, espérame. ¿Cuál?
3: Ay, espera, es que me estoy quedando sin voz.
1: No, ¿de cuál? ¿Ya? ¿De cuál, Pau?
3: ¿Huawei?
0: ¡Ah! ¡Órale!
1: Yo decía que marcara la hora.
3: Sí. Ah, la hora.
1: No comercial.
0: Señoras y señores, entonces el procedimiento de hoy es
1: a través de el micrófono Feliz Gus, ¿está bien? Ya saben, entren a la aplicación de iHeartRadio, buscan Radio Felicidad, le dan clic y ahí déjenos un mensaje donde conocieron ustedes la playa o qué les recuerda el mar, qué evocan ustedes al mar.
2: Ándale, ya lo van a regañar. No sirve, pero lo van a regañar.
1: A ver, vamos a ver si responde.
0: Nos dan por favor el nombre de la playa, ¿eh?
1: Sí, en la playa.
0: Si son tan amables. Las 10 de la mañana con 5 minutos, segunda parte de la hora del Rocódromo, de la audición del Rocódromo, 2 horas 120 minutos, únicamente en Radio Felicidad en México, la ciudad capital de esta República Mexicana.
1: Sí.
0: Las 10 de la mañana con 5 minutos, Diego Armando en la producción.
1: Sí.
0: La asistencia de Dalia Paula Félix.
3: Aquí andamos.
0: En la dirección técnica, el terrible Fab.
4: Este falló.
0: Gaby Arenas en el clima y el tráfico. Y mi nombre, Gustavo Albito. Pues vámonos. Oiga usted, hasta la vista, cocodrilo, los Yopis.
5: Hasta la vista, cocodrilo.
6: ¿Cuándo?

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1: A ver, jóvenes, ayúdenme a leer el secreto para criar a niños felices.
2: A ver, Sigus, ¿cuál será? ¿Cuál será?
1: Es lo que yo decía. Si quiere usted tener un niño feliz, ponga mucha atención a esto que le voy a compartir.
2: Sigus.
1: Investigadores de Harvard llevan más de 80 años estudiando a un grupo de personas y señalan un ingrediente que empieza a construirse desde la infancia. Los investigadores descubrieron que al llegar a cierta edad, lejos de añorar haber estudiado más, trabajado más, haber aprovechado mejor las oportunidades o haber ganado más dinero, la mayoría de las personas se arrepentían de no haber dedicado más tiempo a cultivar sus relaciones.
2: Ándale.
1: Mira. Universidades privadas mexicanas, que son carísimas, ¿verdad, Pau? Ahí lo que se paga son realmente las relaciones que se hacen, ¿no?
2: Mira, es que son...
1: Porque se supone que entre los niños adinerados tienen un mejor futuro. Y entonces, pues yo fui compañero del presidente y cosas de eso. Entonces ahí, dame la de secretario. Sabes que ahorita cualquiera llega, ¿no? Bueno. Pero cierto, eso es la pura verdad, porque sigue la UNAM siendo una magnífica alternativa en la educación.
2: Sí.
1: Bueno, pues así mismo, cuando hablaban de aquello de lo que se sentían más orgullosos, aparecía una y otra vez los vínculos tales como haber sido un buen padre, pareja, amigo o maestro. Como resultado, los investigadores apuntan que ser feliz y tener una vida satisfactoria no depende únicamente de cómo se siente una persona consigo misma, sino también de la calidad de los vínculos que logra construir y mantener a lo largo de los años.
2: Ajá.
1: O sea, esto no es afectado ni por la inteligencia ni por la tecnología.
2: No.
1: O sea, el aspecto humano sigue prevaleciendo.
2: Exactamente, Gus.
1: Como lo más importante.
2: Sí.
1: Esa conclusión encierra una gran enseñanza para los padres, porque a menudo hablamos de la felicidad infantil como si fuera un proyecto individual que consiste en reforzar su autoestima, conseguir que tenga éxito, estimular sus capacidades, darle las mejores oportunidades, mantenerlo entretenido, evitarle frustraciones. Sin embargo, quizá todo sea mucho más sencillo, enseñarles a relacionarse con los demás de una manera que los haga felices.
2: Sí, señor.
1: Cabe aclarar que el objetivo no es que su hijo haga muchos amigos. Un niño puede tener 20 compañeros de clase y aún así sentirse solo. Al contrario, puede sentirse acompañado aunque tenga un único amigo, pero con ese amigo siente que puede hablar, jugar, discutir y reconciliarse.
2: Eso sí.
1: No es posible evitar esas experiencias, por lo que los peques necesitan aprender a reparar una relación después de un conflicto. Esto implica reconocer que reaccionó mal, escuchar la versión de la otra persona, aceptar que quizá no tenía toda la razón y buscar una solución sin convertir cada desacuerdo en un drama o en una ruptura potencial. Un niño que aprende a decir "no sé hacerlo", "¿me ayudas?", "estoy preocupado" o "necesito hablar", no está desarrollando una simple habilidad comunicativa, está aprendiendo a utilizar sus relaciones como una fuente de apoyo. El verdadero regalo para nuestros hijos quizá no sean más juguetes ni unas vacaciones perfectas, sino enseñarles a cuidar sus vínculos.
2: Mira.
1: Qué bonito.
2: Muy bien.
1: No. Está muy humana esta nota.
2: Ahí está, señor. Entonces.
3: Es directo desde Harvard.
1: Sí, señor.
2: Para hacer feliz a su hijo.
1: Yo creo que la diferencia entre una universidad privada y una universidad pública, o de repente una secundaria pública o una secundaria privada, es que en la privada puede decir, yo fui compañero del secretario de Economía, ¿no?
3: Sí, del niño de la luna.
1: Y en una pública dice, el mocha orejas era mi compañero. O sí.
2: No. Ya, con razón te falta una oreja. Ay, no.
1: Bueno. Las 10 de la mañana con 23 minutos, Radio Felicidad. Sí. Buenos días.
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6: Hola, ¿qué tal? Es un gusto acompañarte.
5: Aviso.
6: Debido a una volcadura, tenemos servicios de emergencia laborando en periférico a la altura de calle 4 con dirección a San Antonio en la alcaldía Álvaro Obregón para que lo tomen en cuenta.
5: Lento.
6: En Avenida Jalisco hay intensa carga del periférico a Parque Lira. En la calzada Chivatito también tenemos intensa carga de Avenida Constituyentes a Paseo de la Reforma.
5: Carga.
6: Tenemos un poco de carga en Avenida de los Bosques de Lomas Anáhuac a la Avenida de las Fuentes.
5: Buen avance.
6: En Boulevard Virreyes avanzamos bien de Prado Sur y hasta Montes Apalaches.
5: Clima.
6: La temperatura 19 grados y esperamos una máxima de 23 para esta tarde.
5: Gracias, Gaby.
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8: Son las 10
9: con 26 minutos.
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2: Hola, ¿qué tal? Es un gusto acompañarte.
1: Aviso.
2: Debido a una volcadura, tenemos servicios de emergencia laborando en periférico a la altura de calle 4 con dirección a San Antonio en la alcaldía Álvaro Obregón para que lo tomen en cuenta.
1: Lento.
2: En Avenida Jalisco hay intensa carga del periférico a Parque Lira. En la calzada Chivatito también tenemos intensa carga de Avenida Constituyentes a Paseo de la Reforma.
1: Carga.
2: Tenemos un poco de carga en Avenida de los Bosques de Lomas Anáhuac a la Avenida de las Fuentes.
1: Buen avance.
2: En Boulevard Virreyes avanzamos bien de Prado Sur y hasta Montes Apalaches.
1: Clima.
2: La temperatura 19 grados y esperamos una máxima de 23 para esta tarde.
1: Gracias, Gaby.
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6: Son las 10.
7: Con 42 minutos.
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1: Las 10 de la mañana con 45 minutos. Y ahora
2: tenemos felicitaciones, Gus. Me parece. ¿Serio? Antes que otra cosa suceda, tenemos una felicitación, ¿verdad, Pau? Danos cuenta, por favor.
3: Aquí tenemos una felicitación para Romina de parte de su abuela Norma, que es su cumpleaños y va a cumplir 15 años y este sábado es la fiesta.
4: ¿Su abuela va a cumplir 15 años?
3: Así, sí, también se puede cumplir. Se puede hacer la fiesta de 15 años y cumple 60.
1: Ah, si no 15 por 4.
2: Ah, ya. Muy bien, pues felicidad.
1: A ver otra vez, resulta que...
3: Que es el cumpleaños de Romina.
1: Romina.
3: Y le manda saludos su abuelita Norma.
1: Ah, ok.
2: 15 años.
1: Doña Norma Ábalos, ¿no es?
2: Norma Ábalos.
1: Ah, ok. Sí.
2: Oye, no, entonces se va a poner bueno, 15 años.
1: Sí, cómo no.
2: Chambelanes.
3: Sí, que nos claro. invite a la fiesta.
2: Pastel de 3 pisos.
1: Va a ir Fab, que tiene experiencia.
2: Ah, sí. Fab montada, ¿no? Sí, los señor. Bailes.
1: Sobrevivió mucho tiempo de ser
2: Chambelán.
4: Chambelán de 15 años. Mira, eso me mantuve. Gracias a Dios, con eso salí adelante.
1: Señoras y señores, son las 10 de la mañana con 46 minutos. Y ahora...
2: Tenemos más mensajes, Gus. Mensajes que nos han llegado a través del micrófono feliz. Respondiendo a esta pregunta del Día Mundial de las Playas. ¿Dónde conocieron el mar? ¿Qué representa para ustedes el mar?
5: Mira, mi nombre es Azurubal. No entendí la temática, pero ¿a quién se refería su celular? Yo encontré uno que estaba medio rayado. Buen día. ¿Pueden ponerme las de Paleta Ortega, la de un día de invierno, por favor?
4: No.
2: Ah, sí.
5: Buen día.
2: Con mucho gusto.
5: Cuando cuidan sus celulares, jóvenes.
2: Ya ves, te hablan, Faf.
1: Don Asdrúbal.
2: Asdrúbal, muchas gracias. Hay más mensajes, Gus.
6: Muy buenos días, señor Alvite, y a su equipo en camino. Soy
2: Hola.
6: Tere Guzmán. Bueno, a mí siempre me ha gustado la playa. No siempre he tenido la oportunidad de viajar, pero ahora ya a mis 75 años, desde hace 4 me propuse empezar a viajar cada año con un grupo de lindísimos amigos. Cancún, Huatulco, Cozumel,
1: Órale.
6: Puerto Vallarta, Ixtapa y lo que se me presente.
1: Órale.
6: Dios los bendiga.
2: Ay, nosotros podríamos ser sus amigos también.
4: Sí, queremos amigos de esos.
1: Queremos ser del grupo de lindísimos amigos.
2: Oye, imagínate, buenas playas.
1: Sí, señor.
2: ¿Hay más?
7: La bahía de Acapulco me encanta. Con el simple hecho de verla, ya con eso se pagó mi boleto. Espero ir pronto.
2: Ah, don Israel López, gracias.
1: Es cierto eso, ¿eh?
2: Sí.
1: Llenar la pupila.
2: Qué bonito ya.
1: Sentarse con eso. Largo tiempo, ¿no?
2: Pueden pasar las horas, Gus, y
1: sí.
2: No pasa nada.
1: Esa es una bella ocupación que poca gente se puede dar, el observar.
2: Sí, es
1: el
2: cierto.
1: Ver, el mirar, el notar, el apreciar, el considerar.
2: Y es que además es una experiencia que también involucra el oído, ¿no?
1: Sí.
2: Estás escuchando las olas. Ah,
1: sí,
2: qué
1: sí.
2: relajante.
4: Si estuviéramos ahí. Míralo.
2: Hay más.
4: Te voy a regalar una.
2: Adelante.
1: Bueno, esas olas se oyeron hasta con surfistas.
4: Sí,
1: okay.
4: Con sargazo.
2: Sigamos.
1: Y dice.
2: Sargazo.
8: Hola, señor Alvite, buenos días. Mi nombre es Silvia Herrera. Mi recuerdo de la primera vez que conocí el mar fue en Veracruz. Y resulta que fue una Semana Santa donde mi papá no encontró hospedaje.

0: Y nos tuvimos que quedar en el carro. Llevábamos un niño de un año más o menos, y mi papá buscó a la orilla de la playa un lugar que debajo de una luz de la calle, y resulta que el niño no pudo dormir y lloró toda la noche.
1: ¿Y luego?
2: Chalas.
3: ¿Y la segunda parte?
1: Se cortó la idea.
4: Tienen que pagar el premium para que les deje grabar más de un minuto y medio.
3: Ah, sí.
1: Ok.
3: Buena ¿Otra? Historia.
4: Sí, señor.
5: Hola, buenos días, amigos de Radio Felicidad. Fabián Ramírez, el del nombre bonito.
4: Ay, ay, ay, qué bonito nombre.
5: Yo conocí la playa por primera vez en Acapulco y Puerto Vallarta. Muy bonito el mar, muy tranquilo. Las playas en ese tiempo, antes de que se viniera la tragedia en Acapulco, estaba muy bonito, muy, muy bueno para descansar.
1: Oiga, don Fabián, súbase a la banqueta porque esa moto estuvo a punto de...
3: Oye, pero hemos
1: de mandarlo a la playa otra vez.
3: Produjo su comentario, con música de fondo y todo,
1: sí,
3: ¿no?
1: Claro,
3: y de Radio Felicidad.
1: Y motocicletas.
3: Y motocicletas, sí.
4: Tenía que ser
3: arriesgando Fabián, ahí.
4: Pura producción.
1: ¿Ya?
4: No, no, tenemos uno más.
6: Hola, señor Alvite y niño de la luna.
3: Hola.
6: El mejor recuerdo de conocer el mar fue la primera vez cuando un amigo de la familia nos invitó, ya que ellos como familia cada año iban al mar, pero nosotros no lo conocíamos. Tenía yo unos 14 años y nos llevó a la playa de Chachalacas, Veracruz. Y al llegar al mar nos dijo, he aquí el mar, se los presento.
3: ¡Ah, qué bonito recuerdo!
1: ¿Y qué dijo el mar?
3: ¡Hola!
1: Chachalacas también es un bello lugar. Señoras y señores, pues sigan ustedes, háganos el favor de participar.
3: Ya se privó Pau.
4: ¿Qué le pasa, Pau?
3: Se ríe de un chiste.
4: Está desmayando.
1: Bueno.
3: Listo, Gus.
1: ¿Listo? Señoras y señores, 10 minutos y las 11 de la mañana.

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1: Muchas gracias, queridos amigos, por la gentileza de venir el día de hoy. Son las 10 de la mañana con 59 minutos. Jóvenes, mañana puntuales.
2: Mañana, Gus, aquí sí. Nos vemos viernes.
1: ¿A qué hora quedamos?
2: A las 5:59.
1: Sí. Ok. Ay,
3: sí, vamos a muy venir. Tempranito.
1: Uñas.
4: Pues
5: aquí
1: recortadas.
5: Están.
4: Ah,
5: sí.
4: Aquí están.
2: Sí, las traje.
3: No se me olvidaron.
1: Uñas.
5: Recortadas.
3: Aquí, recortadas.
1: Sí. Ok. Sí. Zapatos.
3: Bien boleados.
1: Cabello.
3: Bien peinado.
1: Las orejas.
3: Limpias.
1: Ah, exacto.
5: Está aprendiendo.
2: Y el césped.
1: El terrible Faba.
5: Hasta Gus Morning. Hasta Gus Bye.
1: Diego Armando.
2: Ya, hasta mañana, Gus.
1: Nombre de futbolista.
2: A sus órdenes.
1: No. Dalia Pau.
3: Ya nos vamos.
1: Bueno.
3: Mañanita nos vemos.
1: Aquí nos vemos mañana. Muchas gracias. Temperatura máxima para hoy, 25 grados. Calidad del aire moderada en este momento. ¿Irá a llover?
2: Sí, yo ya okay. No. Sí, va a llover. ¿Sí? En la tarde. Cuidado.
1: Bueno, pues aquí nos vemos mañana. Gracias, las 11 exactamente. Y

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3: Hola, ¿qué tal? Es un gusto acompañarte.
2: Aviso.
3: Debido a una volcadura, tenemos servicios de emergencia laborando en periférico a la altura de calle 4. Es con dirección a San Antonio, en la alcaldía Álvaro Obregón, para que lo tomen en cuenta.
2: Lento.
3: Si puedes, evita utilizar la calzada Ignacio Zaragoza. Está a vuelta de rueda de Justina a viaducto Río Piedad. Está lento también en Constituyentes de Parque Lira a prolongación Paseo de la Reforma.
2: Carga.
3: En Avenida Molier tenemos carga de Miguel de Cervantes a Saavedra hasta llegar a Presidente Masaryk.
2: Buen avance.
3: El avance va libre sobre Bosque de la Reforma, de Paseo de los Ahuehuetes y hasta llegar a Bosque de Maples.
2: Clima.
3: 20 grados en la temperatura y esperamos una máxima de 23.

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3: Son las 11
4: con 7 minutos.
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5: Hola, ¿qué tal? Es un gusto acompañarte.
4: Aviso.
5: Hay un corte a la circulación en calle Violeta, a la altura del eje 1 Poniente Guerrero, debido a obras de drenaje. Las alternativas son el eje 1 Norte, Moctezuma y Avenida México Tenochtitlán, para que lo tomen en cuenta.
4: Lento.
5: En el periférico tenemos intensa carga de Paseo de las Palmas hasta Observatorio. Prolongación División del Norte tiene intensa carga de Avenida 20 de Noviembre a la Glorieta de Vaqueritos.
4: Carga.
5: Tenemos Avenida Plutarco Elías Calles con carga del eje 3 Oriente y hasta Río Churubusco.
4: Buen avance.
5: Está libre sobre Carlos Lazo de la autopista México-Toluca hasta la Avenida Tamaulipas.
4: Clima.
5: Tenemos 21 grados en la temperatura. Esperamos una máxima de 23 para esta tarde.
4: Gracias, Gaby.
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2: Hola, ¿qué tal? Es un gusto para mí acompañarte en tu camino con todo lo que tienes que saber del tráfico y el clima.
1: Aviso.
2: Tome en cuenta que ocurrió un percance en Paseo de la Reforma después de Leibniz, hacia Circuito Interior. Si es posible, mejor eviten la zona.
1: A vuelta de rueda.
2: Se complica muchísimo la calle Molinos, de Periférico a Revolución.
1: Lento.
2: El avance de la avenida Miguel Ángel de Quevedo, entre la calzada de Tlalpan e Insurgentes. Se complica también la avenida Patriotismo, de Río Mixcuac a Circuito Interior.
1: Ligera carga.
2: En la avenida Aztecas, de avenida del Imán hasta el eje 10 Sur.
1: Buen avance.
2: Tomen en cuenta que ya está libre la autopista México-Cuernavaca, entre viaducto Tlalpan y la caseta de cobro Tlalpan.
1: Clima.
2: En la temperatura se registran 22 grados.
1: Gracias, Montserrat.
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1: Son las 12.
0: Con 19 minutos. 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
4: Hola, ¿qué tal? Es un gusto para mí acompañarte en tu camino con todo lo que tienes que saber del tráfico y el clima.
3: Aviso.
4: Tome en cuenta que ocurrió un percance en Paseo de la Reforma después de Leibniz, hacia Circuito Interior. Si es posible, mejor eviten la zona.
3: A vuelta de rueda.
4: Se complica muchísimo la calle Molinos, de Periférico a Revolución.
3: Lento.
4: El avance de la avenida Miguel Ángel de Quevedo, entre la calzada de Tlalpan e Insurgentes. Se complica también la avenida Patriotismo, de Río Mixcuac a Circuito Interior.
3: Ligera carga.
4: En la avenida Aztecas, de avenida del Imán hasta el eje 10 Sur.
3: Buen avance.
4: Tomen en cuenta que ya está libre la autopista México-Cuernavaca, entre viaducto Tlalpan y la caseta de cobro Tlalpan.
3: Clima.
4: En la temperatura se registran 22 grados.
0: Gracias, Montserrat.
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0: Son las 12.
1: Con 38 minutos.
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2: Linda tarde y excelente camino. Es un gusto para mí acompañarte con el tráfico y el clima.
1: Aviso.
2: Se registra un vehículo descompuesto en circuito interior después de la avenida Jardín, hacia el eje 2 Norte. Por favor, conduce con mucha precaución en esta zona.
1: A vuelta de rueda.
2: José Vasconcelos, entre Constituyentes y Benjamín Franklin.
1: Lento.
2: El avance de la avenida Jalisco, de Periférico hasta Antonio Maceo. Se complica también Desierto de los Leones, entre calle 9 y Periférico.
1: Ligera carga.
2: El avance es poco a poco en la avenida Cuitláhuac, de la calzada Camarones hasta la avenida Jardín. Se complica ligeramente también Parque Lira, desde Observatorio hasta la avenida Constituyentes.
1: Buen avance.
2: Aprovechen que ya está libre la calzada de Tlalpan, desde Metroportales hasta Viaducto.
1: Clima.
2: En la temperatura se registran 22 grados.
1: Gracias, Montserrat.
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0: Es la una.
1: Con 3 minutos. 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
2: Es un gusto para mí acompañarte en tu camino. Que tengas una tarde muy bonita.
1: Aviso.
2: Por la presentación de Reino, a las 8 de la noche, considera afectación vial en inmediaciones del Auditorio Pepsi Center. Como alternativas tenemos Río Becerra y Avenida San Antonio.
1: A vuelta de rueda.
2: José Vasconcelos, de Constituyentes hasta Benjamín Franklin.
1: Lento.
2: El avance de la Avenida Jalisco, de Periférico hasta Antonio Maceo.
1: Ligera carga.
2: Sobre Amores, entre Concepción Beistegui y el Eje 8 Sur. También se complica ligeramente con Scripto, de Paseo de la Herradura a 27 de Abril.
1: Buen avance.
2: Aprovechen que ya está libre Circuito Interior, entre Marina Nacional y Reforma.
1: Clima.
2: En este momento la temperatura marca 22 grados y para hoy se espera una mínima de 13 grados.
1: Gracias, Montserrat.
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1: Es la una
3: con 24 minutos.
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2: Linda tarde y excelente camino. Para mí, como siempre, es un placer acompañarte.
1: Aviso.
2: Permanece cerrada la circulación debido a
1: manifestantes.
2: En la calle Gustavo E. Campa y Macedonio Alcalá, Colonia Guadalupeín, Alcaldía Álvaro Obregón. Como alternativas están Barranca del Muerto y Ernesto El Orduy.
1: A vuelta de rueda.
2: Tenemos complicadísimo el avance en Viaducto Miguel Alemán, de la calzada de Tlalpan hasta Insurgentes.
1: Lento.
2: El avance de Observatorio, entre Sur 122 y Constituyentes.
1: Ligera carga.
2: Sobre Industria Militar, de Periférico al Boulevard Pípila.
1: Buen avance.
2: Aprovechen que está libre Bosque de la Reforma, entre Loma de la Palma y Paseo de los Ahuehuetes.
1: Clima.
2: 22 grados.
3: Gracias, Montserrat.
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3: Es la 1.
0: Con 43 minutos.
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4: Linda tarde y excelente camino. Para mí, como siempre, es un placer acompañarte.
2: Aviso.
4: Permanece cerrada la circulación debido a
2: manifestantes
4: en la calle Gustavo E. Campa y Macedonio Alcalá, Colonia Guadalupeín, Alcaldía Álvaro Obregón. Como alternativas están Barranca del Muerto y Ernesto El Orduy.
2: A vuelta de rueda.
4: Tenemos complicadísimo el avance en Viaducto Miguel Alemán, de la calzada de Tlalpan hasta Insurgentes.
2: Lento.
4: El avance de Observatorio, entre Sur 122 y Constituyentes.
2: Ligera carga.
4: Sobre Industria Militar, de Periférico al Boulevard Pípila.
2: Buen avance.
4: Aprovechen que está libre Bosque de la Reforma, entre Loma de la Palma y Paseo de los Ahuehuetes.
2: Clima.
4: 22 grados.
2: Gracias, Montserrat.
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3: Son las 2
4: con 3 minutos.
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4: Para mí es un gusto acompañarte en tu camino y deseo que tengas una tarde muy bonita.
3: Aviso.
4: El próximo 19 de septiembre se llevará a cabo el segundo simulacro nacional 2026 a las 12 de la tarde. Así que se activará la alerta sísmica en la Ciudad de México. Toma tus precauciones.
3: A vuelta de rueda.
4: Viaducto Miguel Alemán, de Calzada de Tlalpan hasta Insurgentes.
3: Lento.
4: El avance de la Avenida Jalisco, entre Periférico y Antonio Maceo.
3: Ligera carga.
4: Sobre Parque Lira, desde la Avenida Observatorio hasta la Avenida Constituyentes.
3: Buen avance.
4: Aprovechen que ya está libre Parque de Chapultepec, de Periférico a la Calzada San Esteban.
3: Clima.
4: En la temperatura se registran 23 grados.
0: Gracias, Montserrat.
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0: Son las 2
5: con 20 minutos.
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2: Para mí es un gusto acompañarte en tu camino y deseo que tengas una tarde muy bonita.
1: Aviso.
2: El próximo 19 de septiembre se llevará a cabo el segundo simulacro nacional 2026 a las 12 de la tarde. Así que se activará la alerta sísmica en la Ciudad de México. Toma tus precauciones.
1: A vuelta de rueda.
2: Viaducto Miguel Alemán, de Calzada de Tlalpan hasta Insurgentes.
1: Lento.
2: El avance de la Avenida Jalisco, entre Periférico y Antonio Maceo.
1: Ligera carga.
2: Sobre Parque Lira, desde la Avenida Observatorio hasta la Avenida Constituyentes.
1: Buen avance.
2: Aprovechen que ya está libre Parque de Chapultepec, de Periférico a la Calzada San Esteban.
1: Clima.
2: En la temperatura se registran 23 grados.
1: Gracias, Montserrat.
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1: Son las 2
3: con 39 minutos.
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3: Hola, hola. Es un placer para mí acompañarte en tu camino. Que tengas una tarde excelente.
2: Aviso.
3: Te comparto que la tarifa vigente de los parquímetros en zonas Ecopark es de 3 pesos con 40 centavos por 15 minutos y 13 pesos con 60 centavos por hora.
2: A vuelta de rueda.
3: Se complica mucho el Boulevard Picacho a Jusco, de Concal a Tizimín.
2: Lento.
3: El avance es complicado en Periférico Canal de Garay, desde Canal de Chalco hasta Río Nilo.
2: Ligera carga.
3: Sobre Eduardo Molina, de Oriente 157 hasta Río de los Remedios.
2: Clima.
3: En la temperatura se registran 23 grados.
2: Gracias, Montserrat.
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2: Son las 3
3: con 4 minutos. 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

0: 3 de la tarde, ya con 15 minutos en Radio Felicidad. 1180M, los mejores momentos. Un abrazo. Estamos juntos todos los días de 3 a 7 a través de Radio Felicidad. 1180M, los mejores momentos. Siempre es un placer poderte acompañar, poder descansar junto contigo, si es que lo estás haciendo, y sobre todo disfrutar juntos de la música que nos encanta. Las 3 de la tarde, ya con 15 minutos. Y bueno, pues le recordamos que cada 20 minutos tenemos para usted la información vial en esta caótica Ciudad de México el día de hoy. Justo pues acaban de bloquear nuevamente Eje Central, pero usted anda en esa zona, hay que evidentemente evitarla, pero tendremos toda la información vial cada 20 minutos aquí en Radio Felicidad. Y no olvides que tendremos también los poemas, la reflexión y la buena música. Andrés Cruces aún trae su topper con pozole. ¿Qué tal la pasaste, Andrés?
1: ¿Bien? Todo bien, amigo, tranquilo.
0: Perfecto, qué bueno. Delicioso el pozole, los antojitos, todo rico, definitivamente. Qué bueno que le haya pasado a usted muy bien. Le mando un abrazo, que nosotros le acompañamos con la buena música. Luis Miguel, Cuando vuelva a tu lado. Las 3:16.

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3: Hola, ¿qué tal? Que tengas el mejor de los caminos. Es un gusto para mí acompañarte con toda la información vial.
2: Aviso.
3: Tome en cuenta que ocurrió un accidente en Lucas Alamán a la altura de 5 de febrero, Colonia Obrera, Alcaldía Cuauhtémoc.
2: A vuelta de rueda.
3: El eje 1 Norte, desde Metro Pantitlán hasta Economía.
2: Lento.
3: El avance de la avenida Río Mixcuac, de Insurgentes Sur a Revolución. Se complica también José María Rico, de Insurgentes a Universidad.
2: Ligera carga.
3: Sobre Eduardo Molina, de Oriente 157 hasta Río de los Remedios.
2: Buen avance.
3: Aprovecha que ya está libre Periférico, desde Canal Nacional hasta la Glorieta de Vaqueritos. También nos encontramos libre Prado Sur, entre Paseo de la Reforma y Monte Blanco.
2: Clima.
3: En la temperatura se registran 22 grados.
0: Gracias, Montserrat.
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7: Buena tarde, aquí hay más música. Alejandro Sanz, Mi Soledad y Yo, son las 3:22. 3 de la tarde ya con 22 minutos.

Buena tarde, más música a través de Radio Felicidad 1180M, los mejores momentos. Gracias por acompañarme siempre y gracias por estar conmigo a través de Radio Felicidad, disfrutando de buena música y disfrutando de grandes momentos a través del 1180 de AM. Gracias y de corazón por acompañarnos siempre y todos los días aquí en Radio Felicidad. Y no olvides que la vida nos pone retos, situaciones o a veces cuestiones un poco más complicadas. Pero hay que encontrar milagros en el día a día. Y tal vez el milagro de encontrarse con alguien es mágico, lo tenemos que aprovechar, ¿no? Porque de todas las personas que hay en el mundo, de todas las personas, coincides con alguien. Un buen amigo, un buen vecino o tu pareja. Podrías llamarlo destino, azar, milagro. Pero hay quien dice que lo cierto de encontrarse es cambiar a tu historia de una forma que jamás imaginabas. No era tal vez lo que buscabas, en ocasiones no era lo que necesitabas, pero hay personas que llegan a encontrarnos. Y esas son personas milagro, que llegan de la nada, ¿no? Y que tú no lo pediste y que aparecieron ahí. En el mundo, en el universo hay miles de estrellas y tú te encontraste con una. Ojalá que tengas personas así en tu vida. 24 minutos para que sean ya las 4. 24 y las 4, solo Rockin' Devils. Esos fueron los días.

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2: Hola, ¿qué tal? Que tengas el mejor de los caminos. Es un gusto para mí acompañarte con toda la información vial.
1: Aviso.
2: Tome en cuenta que ocurrió un accidente en Lucas Alamán a la altura de 5 de febrero, Colonia Obrera, Alcaldía Cuauhtémoc.
1: A vuelta de rueda.
2: El eje 1 Norte, desde Metro Pantitlán hasta Economía.
1: Lento.
2: El avance de la avenida Río Mixcuac, de Insurgentes Sur a Revolución. Se complica también José María Rico, de Insurgentes a Universidad.
1: Ligera carga.
2: Sobre Eduardo Molina, de Oriente 157 hasta Río de los Remedios.
1: Buen avance.
2: Aprovecha que ya está libre Periférico, desde Canal Nacional hasta la Glorieta de Vaqueritos. También nos encontramos libre Prado Sur, entre Paseo de la Reforma y Monte Blanco.
1: Clima.
2: En la temperatura se registran 22 grados.
1: Gracias, Montserrat.
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4: Son las 3.
5: Con 40 minutos.
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7: 19 minutos y serán ya las 4. 19 y las 4. Roberto Carlos, cama y mesa.

Buenas tardes, 12 minutos para que sean exactamente ya las 4, 12 y las 4 en Radio Felicidad. 1180M, los mejores momentos, gracias por estar con nosotros siempre y todos los días a través de Radio Felicidad. Oye, pues ahora, ya que pasamos el 16 de septiembre, pues viene evidentemente la conmemoración de los sismos. Y es por eso que tendremos un simulacro nacional, como ya es costumbre. Segundo simulacro nacional el próximo 19 de septiembre, para que no le vaya a espantar a las 12 del día. Le recuerdo que van a sonar todos los aparatos, es decir, ya los teléfonos, más las alertas que están en su colonia. Si usted detecta que alguno no sonó, pues hay que reportarlo, ¿no? Para eso sirven estos simulacros. Hoy el Aeropuerto Internacional de la Ciudad de México tuvo ya su simulacro y el próximo sábado a las 12 del día estaremos esperando este nuevo segundo simulacro nacional 2026. Ojalá que podamos colaborar. Vámonos con la música en Radio Felicidad. 10 minutos para que sean exactamente ya las 4. Es el Príncipe. No me digas que te vas.

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2: Disfruta mucho de esta tarde. Para mí es un gusto acompañarte en tu camino.
1: Aviso.
2: Se mantiene bloqueo en la calle Gustavo E. Campa y Macedonio Alcalá, Colonia Guadalupeín, Alcaldía Álvaro Obregón. Tus alternativas serán Barranca del Muerto, Ernesto Elorduy, Avenida Insurgentes y Avenida Revolución.
1: A vuelta de rueda.
2: Se complica mucho Avenida Universidad, entre Insurgentes y el Eje 8 Sur.
1: Lento.
2: El avance de la Avenida Tláhuac, entre José Clemente Orozco y Periférico. Se complica también Periférico Canal de Garay, desde Canal de Chalco hasta Río Nilo.
1: Ligera carga.
2: Sobre la calzada Acoxpa, desde Avenida de las Torres hasta Periférico.
1: Buen avance.
2: Aprovechen que ya está libre Prado Sur, entre Paseo de la Reforma y Monte Blanco.
1: Clima.
2: 22 grados en la temperatura.
1: Gracias, Montserrat.
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0: Son las 4.
1: Con 2 minutos.
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7: Buenas tardes, gracias por estar con nosotros en Radio Felicidad 1180 AM, los mejores momentos. Gracias por acompañarme siempre y gracias también por disfrutar junto con nosotros de la buena música de Radio Felicidad. Para ti, contentos de poder estar a tu lado a través del 1180 de AM. ¿Qué tal el clima para esta tarde? Bueno, pues esperaba lluvias, afortunadamente nos ha tratado bastante bien el clima. Hoy hay pronóstico de lluvia, aunque no parezca, 70% de probabilidad de lluvia. Máxima de 23, mínima de 13. Para mañana viernes, condiciones similares. Máxima de 23, mínima de 13. Y la probabilidad de precipitación un 15%. Sábado y domingo se esperan nublados. Y la próxima semana ya el sol. Y no hay pronóstico de lluvia hasta el momento. Para la próxima semana, ¿eh? Bueno, pues estamos listos para ir con más música y emociones para ti. Son las 4:03. Don Vicente Fernández, para siempre. Ya viene Yuri y Miguel Bosé. 4:04.

Buenas tardes, ¿cómo te va? Espero que muy bien. Continuamos con la música aquí en Radio Felicidad. Son las 4:15, 4:15. Morir de amor en el 1180 de AM. Tenemos más música para ti y más emociones todos los días a través de Radio Felicidad. El teléfono a tu disposición, 5540-4024 o 5540-4252 a través de Facebook, Twitter o Instagram. Me encuentras como Manuel Orozco en Felicidad. Te deseo lo mejor hoy y siempre. Y te agradezco que me permitas estar contigo, como te decía, a través de Radio Felicidad. Disfrutando, escuchando y juntos vibrando con la música que tenemos para ti todo el tiempo y a todas horas en Radio Felicidad. Pues vamos entonces a seguir con estas canciones, no sin antes invitarte a que nos escuches de forma digital, directa y con una calidad extraordinaria a través de iHeartRadio. Ahí estamos a la orden, a tu disposición, siempre para ti. Ojalá que estés con nosotros también. Pues un abrazo. Buena tarde. ¡Ánimo! Que aquí hay más música.

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2: Linda tarde y excelente camino. Para mí es un gusto acompañarte.
1: A vuelta de rueda.
2: Se complica mucho el Boulevard Picacho Ajusco, de Periférico a Tecal. También con avance complicadísimo Circunvalación, de Corregidora hasta Fray Servando.
1: Lento.
2: El avance de Avenida del Taller, de San Antonio Abad hasta el Eje 2 Oriente.
1: Ligera carga.
2: Se complica un poco la Avenida Aztecas, de Avenida del Imán hasta Moctezuma.
1: Buen avance.
2: Aprovecha que ya está libre Insurgentes, de Universidad hasta Periférico. También avanzamos sin complicaciones en Prado Sur, desde Paseo de la Reforma hasta Monte Blanco.
1: Clima.
2: En este momento la temperatura marca 22 grados.
1: Gracias, Montserrat.
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1: Son las 4.
7: Con 23 minutos.
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8: Buena tarde, más música para ti, Marco Antonio Solís. Si no te hubiera sido, son ya las 4 con 24 minutos. 4 con 24.

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2: Llegamos al momento del poema aquí en Radio Felicidad 1180 AM, los mejores momentos. Te mando un fuerte abrazo y hoy quiero compartir contigo esto que dice así. El amor es temporal. ¿Qué es el amor? Un sentimiento efímero, apenas un destello fugaz. Algo parecido a un embarazo. Crece, late, se expande, hasta estallar en vida. Surge como la erupción de un volcán, como fuego, con furia, con temblor. Y después se enfría. Solo cenizas suaves, inertes, para recordar que alguna vez un volcán ardió entre nosotros. El amor es temporal. Gracias por acompañarme aquí en Radio Felicidad 1180 AM, los mejores momentos. Sigamos con la música. Mijares y el baño de mujeres. En 25 serán ya las 6.

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3: Gracias por sintonizarnos. Es un placer para mí acompañarte en tu camino.
2: Aviso.
3: Debido a manifestantes en el eje central, a la altura de la avenida Juárez, hay un corte a la circulación a partir del eje 3 Sur. Como alternativas están el eje 1 Poniente, Dr. José María Vértiz y el eje 2 Oriente.
2: A vuelta de rueda.
3: El Boulevard Picacho a Ajusco, de Periférico a Tecal.
2: Lento.
3: El avance de Avenida del Taller, de San Antonio Abad hasta el eje 2 Oriente.
2: Ligera carga.
3: En la Avenida Texcoco, de Sor Juana Inés de la Cruz hasta Anillo Periférico.
2: Buen avance.
3: Aprovecha que ya está libre Carlos Lazo, de la Avenida Tamaulipas a la autopista México-Toluca.
2: Clima.
3: En la temperatura se registran 22 grados.
1: Gracias, Montserrat.
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1: Son las 4.
4: Con 39 minutos.
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2: Buenas tardes, más música. Gracias por acompañarme siempre. Shakira, que nos canta Antología. Un abrazo para ti. 20 minutos y serán ya las 5.

¿Cómo te va? Buenas tardes. Continuamos con la música aquí en Radio Felicidad. 13 minutos, bueno, ya 12 minutos para que sean exactamente ya las 5. 12 minutos para que sean las 5. Qué gusto, qué placer estar contigo siempre y todas las tardes en tu casa, tu estación, Radio Felicidad y a través de iHeartRadio. Abrazo enorme para ti. Saludos para mi querida Yolanda Díaz Ballinas. Un abrazo. Gracias a Maite Hernández, a Pafi y Mafi López. Un abrazote. Ceci González, mi querida Meche Meche. Pat Paredes, Laura Estampolitis, un abrazo, feliz día, mi querida Laura. Ceci González también, un abrazote. Ivette Camacho y Maite Hernández, que están conmigo a través del Facebook Manuel Orozco en Felicidad, les mando un abrazo, les deseo lo mejor, y pues nosotros vamos a seguir con la música y las canciones que no paran, que no terminan aquí en Radio Felicidad, siempre contigo, siempre para ti. Vamos con la música y las emociones, son las Flans que nos cantan Tímido, 12 y serán ya las 5.

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4: Linda tarde y excelente camino. Como siempre, es un placer para mí acompañarte.
0: Aviso.
4: El próximo 19 de septiembre, recuerda que se llevará a cabo el segundo simulacro nacional 2026 a las 12 de la tarde. Se activará la alerta sísmica en la Ciudad de México. Toma tus precauciones.
0: A vuelta de rueda.
4: Tenemos complicadísimo el avance de Insurgentes, entre el Eje 4 Norte e Indios Verdes.
0: Lento.
4: El avance de Avenida del Taller, de San Antonio Abad hasta el Eje 2 Oriente.
0: Ligera carga.
4: Vamos a avanzar poco a poco en el Eje 1 Oriente Ferrocarril Hidalgo, desde la Calzada San Juan de Aragón hasta el Eje 3 Norte.
0: Buen avance.
4: Aprovecha que ya está libre el Eje Central, entre Ajusco y Cumbres de Maltrata.
0: Clima.
4: En la temperatura se registran 22 grados.
0: Gracias, Montserrat.
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0: Son las 5.
1: Con 2 minutos. 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
2: Son las 5 de la tarde, ya con 2 minutos, 5:02 en Radio Felicidad, 1180M, los mejores momentos, contentos de poder estar a tu lado, estamos contigo todos los días, de 3 a 7, aquí en Radio Felicidad. Buen jueves, 17 de septiembre del 2026, y en esta hora tengo para ti, evidentemente, la reflexión. Ojalá que me acompañes, y la buena música, que no termina y no para. A través de Facebook, Twitter, Instagram, me encuentras como Manuel Orozco en Felicidad. Aquí estamos siempre a tu disposición. Gracias por acompañarme siempre y bueno, pues vamos entonces con la música. Momento de escuchar a Isabel Pantoja. Así fue, viene Pepe Aguilar y Camilo Sesto. Andrés Cruz es conmigo en la consola digital. Hola, Andrés.
3: Seguimos.
2: Soy Manuel Orozco, te mando un abrazo, buen jueves.

¿Cómo te va? Buenas tardes, continuamos con más música aquí en Radio Felicidad 1180M, los mejores momentos. Soy Manuel Orozco y tengo siempre la fortuna, ya lo hemos dicho, de acompañarte a través de iHeartRadio. 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Que tu tarde sea fantástica. Ánimo para ti, que nosotros disfrutamos y escuchamos de estas canciones que llegan al alma y al corazón. Luis Miguel, Somos Novios. ¡Qué románticos!

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2: Llegó el momento de actualizarnos con el tráfico y el clima. Que tengas una tarde excelente.
1: Aviso.
2: Se registra un vehículo descompuesto en la Avenida San Antonio, a la altura de Avenida Patriotismo. Toma tus precauciones en la zona.
1: A vuelta de rueda.
2: El Boulevard Picacho a Jusco, de Periférico a Tecal.
1: Lento.
2: El avance de Viaducto Río de la Piedad, entre la Calzada de la Viga y la Calzada de Tlalpan.
1: Ligera carga.
2: Sobre Vicente Villada, desde Bordo de Xochiaca hasta la Avenida Texcoco.
1: Buen avance.
2: En la Avenida Central, Carlos Hank González, de la Avenida México a la Avenida 412.
1: Clima.
2: En este momento la temperatura marca 22 grados. Deseo que tengas una tarde muy bonita.
1: Gracias, Montserrat.
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1: Son las 5
3: con 22 minutos.
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1: Buena tarde, ¿cómo te va? Gracias por estar con nosotros en Radio Felicidad, 1180 AM, los mejores momentos. Un abrazo, gracias por acompañarme siempre y estamos contigo desde las 3 y hasta las 7 a través de Radio Felicidad. Gracias también por permitirme estar contigo, disfrutando de esta música que nos apasiona y nos encanta y que escuchamos siempre a través de Radio Felicidad. Hemos llegado a esto que es Reflexionando a través del 1180 de AM. Y hoy quiero compartir esto que dice así a través de Radio Felicidad. Quiero decirte que eres mi calma y mi equilibrio, pero al mismo tiempo mi incendio. Eres ese equilibrio extraño entre la paz que busco y el fuego que me consume. Me confundes, pero me enamoras con la misma intensidad con la que me desordenas. A veces pienso que amarte es una locura hermosa, porque contigo aprendí que el amor verdadero no siempre es tranquilo. A veces arde, pero nunca se apaga. Eres mi calma y mi incendio. 23 minutos para que sean ya las 6. Los camisas negras, fiebre. Buenas tardes.

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2: Buen camino y excelente tarde. Como siempre, es un gusto para mí acompañarte.
1: Aviso.
2: Por la presencia de manifestantes, está cerrada la circulación en el eje central al cruce con la avenida Hidalgo y Tacuba. Como alternativas tenemos Paseo de la Reforma, el Eje 1 Norte y el Eje 2 Norte y José María Isasaga.
1: A vuelta de rueda.
2: Circuito interior se complica mucho entre Insurgente Sur y la calzada de Tlalpan.
1: Lento.
2: El avance de viaducto Río de la Piedad, desde la calzada de la Viga hasta la calzada de Tlalpan.
1: Ligera carga.
2: En la calzada de Guadalupe, del Eje 3 Norte hasta el Eje 4 Norte. Se complica ligeramente también Montevideo, de la avenida 100 metros hasta la avenida Instituto Politécnico Nacional.
1: Clima.
2: 21 grados en la temperatura.
1: Gracias, Montserrat.
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1: Son las 5.
4: Con 41 minutos. 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
2: Buenas tardes, más música para ti, Gloria Estefan, con los años que me quedan. 19 y serán las 6.

0: Hola, ¿cómo vamos? Buenas tardes, 10 minutos para que sean exactamente ya las 6, 10 minutos para que sean las 6 y estamos contentos de poder estar contigo siempre a través de el 1180 de AM, los mejores momentos, teléfono siempre a tu disposición y bueno, pues estamos contentos de poder estar a tu lado disfrutando y escuchando buena música, donde quiera que vayas y donde quiera que estés. Mi querida Vivis ya ha llegado a la consola digital. Hola Vivis.
1: Hola.
0: Despedimos al joven Andrés y nosotros felices de poder estar con usted a través de Facebook. Manuel Orozco en Felicidad, en TikTok también estamos y toda la cosa, ojalá que nos sigas. Y la estación también tiene su TikTok, ándale. Así nos encuentras como Radio Felicidad ahora en esta red social, pero estamos en todas, ¿eh? Para tratar de estar lo más cerca posible de ti. Es un placer poder estar contigo en este jueves 17 de septiembre del 2026, El Príncipe, que muy pronto tendremos sorpresas de su música. Cuando vayas conmigo. Buenas tardes, ánimo.

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2: Como siempre, para mí fue un placer acompañarte y deseo que llegues bien a tu destino. Conduce con precaución.
1: Aviso.
2: Por la presencia de manifestantes, está cerrada la circulación en el eje central al cruce con la avenida Hidalgo y Tacuba. Como alternativas, te sugiero Paseo de la Reforma, el Eje 1 Norte, el Eje 2 Norte y José María Isasaga.
1: A vuelta de rueda.
2: Circuito interior, de Insurgente Sur a la calzada de Tlalpan.
1: Lento.
2: El avance de Avenida del Taller, de San Antonio Abad hasta el Eje 2 Oriente. Se complica también Viaducto Río de la Piedad, de la calzada.